0: mentirte.
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Gracias a vos por compartir este momento conmigo. La paciencia es una virtud moderna, ¿no? Una forma de cuidar la mente. Esperar con serenidad no te aleja de tus metas, te acerca de manera más consciente. Cada proceso necesita su maduración. No apures la vida, confía en sus tiempos. Buen fin de semana para vos, que puedas disfrutarlo junto a tus seres queridos. Nosotros nos reencontramos el próximo lunes aquí en la radio. Esto fue Todo Cambia. Chao.

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1: Las 8 con 5 minutos.
2: Y en el Retro Parade llegan las frases matadoras. Desfile de frases matadoras. Pese a que las canciones no necesitan mucha explicación, hay veces que una sola palabra ya te dicen todo. Son líneas que te levantan, que te dejan pensando. Son esos ganchos potentes. Esas canciones que nunca olvidaste por esas palabras. En Retro Parade, esas frases no se analizan, se corean fuertes. Comenzamos con The Smiths. There is a light that never goes out.

con esta canción tremenda. Y si yo te digo que la próxima canción se llama I Want to Break Free, comienza así. Freddie Mercury la cantó en 1984. Dijo lo que pocos pensaban y muchos se animaban a expresar. ¿Sí? Aquí se escucha I Want to Break Free, canción que escribió John Deacon. La declaración de independencia de Queen se escucha en este fin de semana en el Retro Parade. Una frase que quedó para siempre. I want to break free.

I want to break free, I got to break free, decía por allí la frase tan potente que trascendió rupturas, contextos. No tiene nada que ver con lo sexual, simplemente es una declaración de independencia. Ahí estaba sonando esta canción de Queen. Mientras tanto, What's Love para Second Hand Emotion. Tina Turner lanza una pregunta con cinismo y poder. Año 1984, otra canción que le dio su primer número uno y renacer artístico. El mensaje es que el amor no siempre alcanza. ¿Y qué tiene que ver el amor con eso? Un tono desafiante, pura elegancia, pero una herida que la convirtió en un himno de empoderamiento. Aquí está.

What's Love Got to Do with It? ¡Qué canción de Tina Turner! ¡Qué manera de disfrutar! Y el próximo también, otras frases que matan. Otra frase matadora, porque ingresa en la pasarela del Retro Parade del Club Retro. Don't You Forget About Me, esta canción de Simple Minds, que hay que repetir para no ser olvidado. Una canción del 85, inseparable del final de la película The Breakfast Club. ¿Te acordás?

Ahí estaba, Don't You Forget About Me. Tiene una frase tan simple como demoledora. La insistencia de este estribillo que lo dice tantas veces va pegando directo al miedo más humano, el hecho de quedar fuera del recuerdo de alguien, una súplica que está disfrazada de hit ochentoso. ¿Quién no cantó alguna vez con alguien en la mente este Don't You Forget About Me? No me olvides. Mientras tanto, ingresa del otro lado de la pasarela Michael Hutchence y los hermanos Faris con un himno, Nunca nos separen. Michael Hutchence le pone voz a una de las frases más bellas y oscuras del pop romántico, año 87. Never tear us apart.

Un tema con un corte, con una pausa, con una explosión que lo hizo inolvidable. Y la línea poética, casi te diría shakespeariana, que lleva la canción a otra dimensión. Y cuando INXS se ponía profundo, lo hacía con mucho estilo. Y ellos, Da Ramones haciendo Baby, I Love You.

Si no te queda claro, lo dijo a lo largo de toda la canción Baby I Love You, la música con The Ramones aquí en el club, en esta edición de fin de semana, en este Retro Parade que no para, que no se termina y que seguimos acompañándote con una canción mejor que la otra. Morten Harttek y compañía compusieron en el 87 una joya que se llama The Sun Always Shines on TV. Una frase que expone la distancia entre la imagen y la realidad, entre la ilusión perfecta y un mundo cotidiano. En este caso, con una colaboración. Es Aha, en colaboración con una cantante noruega llamada Ingrid Helen Havik. Escucha esta versión de El sol siempre brilla en la televisión. ¿Se quedan con nosotros? Frases matadoras, frases inolvidables, en el Retro Parade del Club Retro.

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nuevo desfile, llegamos ya a otro segmento donde vamos a presentarte el UK Parade. Joyas británicas que fueron definiendo décadas. Acá van a desfilar bandas solistas que no solamente conquistaron el Reino Unido, sino que marcaron también el sonido Brit en el mundo entero. Desde la elegancia del synth pop, pasando por el Brit pop más crudo, pasando por esas guitarras filosas y las letras con el sello de la ironía y la melancolía. En Retro Parade se suben los británicos, que no es solo un origen, es una actitud sonora. Aquí está, para poner buena energía, The Cure, Just Like Heaven.

Just Like Heaven, como en el cielo, una canción luminosa de esta banda, experta en sombras, año 1987 de Cure, se sube, en este caso al Retro Parade, se sube a nuestra pasarela y lo que hace es interpretar un clásico absoluto del post-punk, ¿sí? Mientras tanto, llega una radiografía ácida de la juventud de los 90. Editado en 1994, Himno de Park Life, estamos hablando de Blur, que con ironía y crítica social, Damon Albarn canta sobre vacaciones, sobre amores fáciles, hedonismo, Girls and Boys, una canción pegadiza y uno de los grandes éxitos del Britpop que todavía siguen sonando tan frescos como en el año 90.

Era Freedom 90, sí, hecho en el Reino Unido después de Wham. George Michael comienza su etapa como solista y rompió todo con esta declaración de independencia personal y artística. Freedom 90 es un funk tranqui, elegante, con una letra que cuestiona la fama y cuestiona al mercado en general que tiene que ver con la música. Cómo el artista pierde ante la economía, ¿no? Ante las compañías discográficas, ¿no? Así estaba, un video con supermodelos que fue icónico, pero bueno, quedó de manifiesto que fue un clásico de pop con contenido. Seguimos con Spandau Ballet, una de esas canciones tan suaves, año 83, puro Britpop. Adelantado, ¿no? Del año 83. Esto se llama True, verdad, un saxo inolvidable, romanticismo en una de esas baladas que te van envolviendo. Verdad, Spandau Ballet.

No tenemos duda que fue en serio, ¿no? Ahí estaba Spandau Ballet sonando con True. Aquí en el Retro Parade esto continúa con un Britpop más oscuro y más glorioso. Año 96, Sued lanzaba la canción Trash. Un grito de orgullo para todos los inadaptados del mundo. Brett Anderson mezcla glam rock, angustia, Britpop y el deseo de una melodía irresistible. Aquí se escucha.

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2: Las 9:02.
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3: Nuevo segmento acá y bueno, prepárense porque llega con todo y aquí llega el pop y el ruido en el Retro Parade. Vas a escuchar canciones que no entran en punta de pie, no. Irrumpen con fuerza, tienen unas intros que te van a sacudir. Tienen explosiones de sonidos, gritos épicos, ruidos que abren pistas y frases que lastiman realmente. Canciones que no empiezan, explotan en Retro Parade. Así comenzamos con este bloque que es el equivalente musical a abrir una puerta a patadas y gritar acá estoy. Llega The B-52s, llega Row.

Puro ruido en la pista, sí, ruido y pop aquí con The B-52s haciendo Rome. Y esto continúa porque no saben las canciones que llegan. Llega Nena haciendo el uso de una batería militar, teclados dramáticos, una canción alemana del año 1983, que era un tema que hablaba de los 99 globos rojos que desencadenaron una guerra. Se escucha 99 Red Balloons, o Luftballons en este caso, la versión alemana, Nena, año 1983. ¿Vos querías ruido? ¿Querías rock y pop? Aquí está.

Ahí está esta versión increíble, ¿eh? Qué versión de Eternal Flame de la mano de The Vandals. Son esas canciones realmente bellísimas, ¿no? Que se escuchan distinto. Bueno, y en este caso una versión acústica para seguir acompañándote con unas canciones repletas de genialidad y que también tiene una explosión, ¿no? En este caso, en una versión acústica. ¿Te quedas con nosotros? Sí, hay mucho, mucho más. Temas que explotan. ¿Querías que explote? Escucha.

Yellow con Oh Yeah, una canción que se basa en la voz grave que dice Oh Yeah todo el tiempo y funciona. Se editó en el 85. Esta rareza de Suiza se volvió icónica. Tiene efectos de sonido, silencios dramáticos y llegó a los primeros lugares en muchos países. En Retro Parade no siempre se trata de decir mucho, a veces con un Oh Yeah o con un chiqui chica sobra. Te quedas con nosotros. Breath se llama esto. Es de Prodigy, un bombardeo sonoro de los 90. Pop y mucho ruido. Sí, señores. No es el tecno británico. Es como para escuchar sentado, para empezar a moverse, lentamente empezar a sacudirse, dejarse llevar por el caos. En Retro Parade, el ruido también es arte y este tema lo demuestra. Aquí se escucha The Prodigy, Breath.

Era una explosión de ruidos de la mano de The Prodigy. Ahora seguimos con Heads With Roll, de la mano de Yeah Yeah Yes. Arranca con este beat que ya comienza a bailar, pero después entra una guitarra como si tuviera una alarma. Karen O canta como si estuviera con una maldición. Escucha lo que es esto, Heads With Roll, año 2009, homenaje a los 80 con espíritu garage y de synth pop. Estás en el Retro Parade.

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Wow, parece mentira, pero ya llegamos a la última parte de nuestro Retro Parade del día de hoy. Sí, nos queda un bloque y en este segmento te vamos a invitar a descubrir guitarras crudas, buenas baterías, voces que tienen actitud y letras que marcaron a una generación. El rock de los 90 fue rebelde, fue introspectivo, fue pegadizo y también fue duro. Pero siempre inolvidable. En el Retro Parade se suben bandas como Nirvana, artistas como Alanis, va a estar Live, R.E.M. y tantos grandes para poner punto final a este último bloque del Retro Parade con rock de los 90. Último desfile que comienza con Nirvana.

Era Nirvana, Come As You Are. Señoras y señores, viajamos a 1995. Una guitarra limpia, una letra donde hay una confesión. Hay una energía femenina al frente que se llama Alanis Morissette, de The Jagged Little Pill. Un mantra de los 90 que mezcla furia, perdón y crecimiento.

Lightning Crashes, qué buena canción de la mano de Live, una balada poderosa que habla sobre la vida, la muerte y los ciclos de la vida, ¿no? El dramatismo vocal la convirtió en un clásico alternativo que todavía conmueve. Acá estamos con rock de los 90 y llega R.E.M., la banda de Michael Stipe, que se aleja del folk y se mete en el ruido del rock alternativo con What the Frequency.

Y así terminamos nuestro último parade, nuestro último desfile del día de hoy con The Cranberries haciendo Salvation. Cortita, directa, punk. Dolores O'Riordan habla de las adicciones con su voz afilada, y de esta manera llegamos al final. Gracias, gracias por acompañarnos, gracias por vivir con nosotros. Este Retro Parade la pasamos muy lindo. Volvemos el lunes, si Dios quiere, con mucho más Club Retro. Buena vida. Hasta la próxima. Chau, chau.

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1: Las 10 con 5 minutos.
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0: Muy buenas noches. Muchas gracias por estar con nosotros hoy en La Hora Nacional, un espacio para las voces, historias y expresiones de nuestro país. Hoy nos unimos a la conmemoración del Día Internacional del Orgullo LGBTIQ+.
1: Vamos a hablar de cultura, derechos humanos, historia, música y de lo que se vive en las calles, en los espacios públicos y en las comunidades.
0: Vamos a viajar por distintas ciudades del mundo para ver cómo se vive la máxima fiesta del fútbol en la sección Estampas del Mundial.
1: Les vamos a compartir algunas de las mejores experiencias de la Ciudad de México para esta temporada en nuestra Chilanguía.
0: Vamos a hablar sobre el significado del Día Internacional del Orgullo LGBTIQ+, y la importancia de seguir construyendo una sociedad basada en el respeto, la igualdad y la inclusión.
1: El experto José Antonio Valdés nos cuenta cómo el cine ha reflejado la evolución de las representaciones de la diversidad en México y en el mundo.
0: También conoceremos el trabajo del Festival Mix México, uno de los encuentros cinematográficos más importantes de Hispanoamérica dedicados a la diversidad sexual y de género.
1: Tendremos una nueva edición de nuestros flashazos del bienestar con información que es útil para todas y para todos.
0: Y recordaremos un momento clave en la historia del país, la primera participación de las mujeres mexicanas en una elección federal. Muchas gracias por estar con nosotros.
1: Carla Holt y Katie Mitchell son dos artistas que transformaron un encuentro digital en una historia de amor, creatividad y colaboración artística. Hoy representan a una generación que usa la música como herramienta para compartir experiencias y construir comunidad.
0: Su propuesta artística combina humor, sensibilidad y una mirada contemporánea sobre la diversidad. Vamos a verlas y escucharlas.
2: Hola mi gente linda, ¿cómo están? Yo soy Carla Holt.
3: Y yo soy Katie Mitchell. La siguiente canción se llama Fantasy, es de nuestra autoría y esperamos les guste mucho. Estamos aquí en su casa, La Hora Nacional.

0: Oigan, qué noche tuvimos el miércoles. México salió con todo y terminó ganándole a Chequia. La afición acabó cantando, brincando y lista para la siguiente ronda.
1: Y es que con esta victoria el Tri termina calificando como primero de su grupo. Y se notó el trabajo del equipo. Desde el primer minuto buscaron el partido. ¿Y qué creen? ¿Qué creen? Que al final se lo llevaron.
0: El Mundial también se vive fuera de las canchas, porque millones de personas comparten cada encuentro. Esto se convierte en una oportunidad para fortalecer vínculos y generar experiencias.
1: Hoy vamos a escuchar voces de distintos lugares del país y del mundo, y también historias que muestran cómo el fútbol también construye identidad, comunidad y encuentros muy inesperados.
2: La jornada futbolera sigue dejando imágenes que, más allá del marcador, se quedan suspendidas como pequeñas postales de emoción colectiva. Escenas que no solo circulan en redes sociales, sino que también encuentran eso en plazas públicas, espacios institucionales y conversaciones cotidianas donde el fútbol se vuelve punto de encuentro. El triunfo de México ha detonado una cadena de reacciones que trasciende la cancha. Desde la arena política hasta la vida diaria de los aficionados, el resultado se ha convertido en una celebración extendida que algunos ya describen como una auténtica fiesta nacional de fútbol. En ese ambiente, durante una intervención pública, la presidenta de México, Claudia Sheinbaum, compartió su entusiasmo por el desempeño del equipo nacional.
3: Contentas, contentos, felices, hermosísimo, la verdad. El juego, buenísimo. Buenísimo, ya saben, ahí siempre salen todos los expertos en fútbol. Buenísimo, felicidades a la selección. Y además, no solo por cómo jugaron, sino la alegría que le dieron al pueblo de México.
2: El resultado que se logró en la cancha abrió la válvula de la celebración que se extendió por todo el país y más allá de nuestras fronteras.

0: Mientras tanto, afuera del territorio nacional, la emoción también se hizo presente. En Canadá se registraron imágenes de aficionados mexicanos celebrando el resultado con un gesto que muestra un vínculo fuerte incluso lejos de casa. Entonaron el himno nacional. Otra estampa particularmente significativa se vivió en la Plaza de Cultura y Artes en Los Ángeles, California, donde la comunidad mexicana convirtió el espacio en un punto de celebración abierta.
1: ¡Viva la Casita Honora! ¡Viva México! ¡Y como México no

0: ¡Elío! ¡Alao! ¡A la misma! ¡Listo! ¡Va, va, va!
1: Uno de los momentos más comentados de la jornada en Palacio Nacional ocurrió cuando en plena conferencia apareció un invitado inesperado, el Pato Merlín, cuya presencia rompió la formalidad del acto y generó una reacción inmediata de sorpresa y simpatía entre los asistentes.
2: Somos la parte trabajadora, somos esa parte de la buena familia, la familia mexicana. Entonces, les quiero agradecer a todos por la invitación. Ha sido lo mejor que nos ha pasado en esta vida.
1: Con su playera de la selección mexicana, el pequeño protagonista nos recordó que el fútbol no solo se juega en la cancha, sino también en la vida cotidiana, donde logra reunir a personas de distintos lugares del mundo bajo un mismo símbolo de identidad y emoción compartida. Y justo en ese mismo espíritu de celebración, la música también cruza fronteras. En distintos puntos del planeta, mexicanos y aficionados de otras nacionalidades han hecho suyo un clásico inconfundible cantando al unísono una de las piezas más representativas del repertorio popular mexicano, La Chona.
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1: La Ciudad de México tiene muchas actividades para las personas que están visitando la capital en esta temporada mundialista. Hay espacios históricos, culturales y recreativos con mucho que ofrecer.
2: Hay muchísimas opciones para conocer la ciudad desde distintas perspectivas y tener experiencias únicas. Desde el Fan Fest en el Zócalo hasta recorridos por Xochimilco, Coyoacán, la Roma y el Centro Histórico. Vamos con la información que nos prepararon Germán Gastelum y Orlando Abad.
3: Ay, perdóname, estaba meditando. Y precisamente con eso quiero comenzar la chilanguía. Quiero hablarles de un evento que, aunque ya ocurrió, vale mucho la pena destacar por su relevancia y por el mensaje que dejó a miles de personas en la Ciudad de México. Y es que la capital del país se sumó a la conmemoración del Día Internacional del Yoga, con una gran jornada realizada, ¿dónde crees?
4: En el Monumento a la Revolución.
3: La actividad fue organizada por el gobierno de la Ciudad de México a través del Instituto del Deporte en coordinación con la Embajada de la India en México. Cientos de asistentes participaron en esta clase masiva que promovió hábitos saludables, bienestar físico y equilibrio emocional. Pero además de la práctica deportiva, la jornada tuvo un significado especial porque el yoga es una disciplina milenaria que fomenta la concentración, la armonía y una cultura de paz. Valores que hoy son más importantes que nunca en las grandes ciudades.
4: Vale la pena destacarlo en un momento en el que la Ciudad de México se encuentra bajo los reflectores internacionales. El ambiente mundialista ha traído visitantes de distintos países, pero también nos recuerda que esta capital no solo respira fútbol, aquí convergen múltiples disciplinas deportivas, actividades recreativas y expresiones culturales que fortalecen la calidad de vida de quienes la habitan y también de quienes nos visitan.
3: Pero si quieren continuar practicando yoga o conocer más sobre las actividades culturales de la India en México, pueden consultar las redes del Centro Cultural Indio Gurudev Tagore, que forma parte de la Embajada de la India en nuestro país.
4: Y hablando precisamente de visitantes, esta ciudad abraza al viajero con historia, sabor, cultura y una energía única que se vive en cada calle. En esta temporada de gran afluencia internacional, el Zócalo capitalino se ha convertido en uno de los principales puntos de encuentro gracias al Fan Fest, donde conviven pantallas gigantes, actividades culturales y una deliciosa gastronomía de nuestra ciudad.
3: Delicioso. A ello se suma el espacio de Campo Marte, que complementa la experiencia con activaciones deportivas y propuesta artística abiertas, pero a todo el público.
4: Y para quienes desean vivir la ciudad desde su lado más mágico, Xochimilco ofrece una experiencia inolvidable: recorrer sus canales en trajinera, entre música, flores, esos sabores tradicionales. También existe una versión diferente y muy fascinante: los recorridos en kayak al amanecer, cuando la naturaleza toma protagonismo y el solecito va saliendo y nos regala unas postales bellísimas de esta ciudad.
3: Bueno, la experiencia chilanga también se vive desde las alturas y las calles. Los autobuses turísticos recorren Paseo de la Reforma, Chapultepec y el Centro Histórico, ofreciendo una vista panorámica ideal para quienes visitan la ciudad por primera vez.
4: ¡Vaya experiencia! Y como parte de esa oferta cultural, la grandiosa UNAM tiene un festival que alberga el cine LGBTQ+. Esto celebra la diversidad, la libertad de expresión y el arte cinematográfico desde una mirada contemporánea. Una muestra más del carácter incluyente y plural de nuestra capital.
3: Porque más allá de los estadios y de las emociones deportivas, esta es una ciudad que se descubre a través de su gente, sus tradiciones, su gastronomía y su enorme riqueza cultural. Una capital que hoy recibe al mundo y le demuestra por qué sigue siendo uno de los grandes referentes turísticos, culturales y deportivos de América Latina. Hasta la próxima.
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2: El cine siempre ha sido un espejo de la sociedad y también una herramienta para cuestionarla. Ha contribuido a visibilizar experiencias, identidades y luchas que durante mucho tiempo estuvieron fuera de los reflectores.
3: Orlando Abad platicó con José Antonio Valdés para conocer cómo el cine mexicano ha retratado la diversidad sexual.
4: Hoy tenemos aquí en la presencia de José Antonio Valdés para platicar de cine y diversidad en este mes de junio. Bienvenido, Pepe, ¿cómo estás?
5: Muchas gracias. Pues vi, efectivamente, el 25 de junio es el Día Mundial de la Diversidad. Entonces, bueno, aprovechando la ocasión y la oportunidad que me brindas, queremos platicar de algunas películas que, en el marco de la historia del cine mexicano contemporáneo, abordan precisamente este tema. Bueno, tú sabes que vivimos en un país que hay una lucha muy adelantada, pero seguimos siendo país patriarcal, machista. Cierto. Heteronormado. Entonces, pues bueno, obviamente el tema de la diversidad sexual en el cine mexicano tuvo que entrar de manera impulsada, más bien por directores como Arturo Ripstein o Jaime Humberto Hermosillo. Fue en los años 70 que Arturo Ripstein filma El Lugar Sin Límites, que es una adaptación de una novela del escritor chileno José Donoso, donde tenemos al primer gran personaje homosexual del cine mexicano, interpretado por Roberto Cobo, que 27 años antes había hecho historia interpretando a El Jaibo de Los Olvidados. Y bueno, pues aquí la Manuela, que es este homosexual absolutamente abierto y que vive en un pueblo que se está cayendo a pedazos y está enamorado de un camionero llamado Pancho, interpretado magistralmente por Gonzalo Vega, pues ahí Arturo Ripstein nos pone por primera vez una pasión homosexual absolutamente destructiva y sobre todo humana. No hay burla, no hay sorna, no hay ridiculización del personaje. Luego vendría otro director maravilloso que abrió muchos caminos en muchos sentidos para el tema, que es Jaime Humberto Hermosillo, con un clásico del cine independiente de los 80, que es Doña Erlinda y su hijo, donde tenemos, bueno, esta sociedad muy machista y muy conservadora de allá de Guadalajara. Hay pues un hombre que tiene su pareja homosexual, obviamente toda la relación está completamente por debajo del agua, y entonces la mamá del protagonista pues logra hacer un plan en el cual Doña Erlinda va a casar a su hijo con una mujer que necesita contraer nupcias porque es madre soltera, y entonces por ahí arreglas todo para que, cambiando todo, pueda seguir igual. Doña Erlinda, el día que la puedan ver, Doña Erlinda y su hijo, pues es nada menos, la protagonista es nada menos que Doña Guadalupe del Toro, mamá de Guillermo del Toro, que en ese momento estaba estudiando ahí en la Universidad de Guadalajara la carrera de cine y era alumno de Jaime Humberto. Entonces, bueno, el día que puedan ver Doña Erlinda y su hijo, Doña Guadalupe era la protagonista de la película.
4: Y ya con ese dato la vemos diferente.
5: Sí, claro, desde luego. Y mira, pues han seguido surgiendo directores importantísimos, por ejemplo, Julián Hernández, con una película que el título es larguísimo, es una sola película, se llama Mil Nubes de Paz Cerca en el Cielo, Amor, Jamás Acabarás de Ser Amor, de Julián Hernández, producida por el maestro Roberto Fiesco, y que te contaba la historia de un chavo de por el rumbo de Ciudad Neza, más o menos, que anda buscando el amor en las calles, una película filmada en blanco y negro, con este

0: De tono de cine marginal, 16 milímetros, muy interesante y una propuesta además muy fuerte para el cine mexicano ya de los 2000, déjame decirte. Creo que el cine mexicano ha ido caminando, ha ido abriendo puertas, ha ido mostrando una diversidad sexual que ya es absolutamente notable en nuestra sociedad y creo que todavía falta mucho camino por hacer. Por ejemplo, hay muy pocas películas de mujeres homosexuales. Sigue habiendo como que cierta reticencia, aunque ya hay varias, por ejemplo, Todo el mundo tiene a alguien menos yo y algunas más. Sigue habiendo como un poco de miedo de mostrar ese lado de la homosexualidad entre mujeres y en el de hombres vamos avanzando mucho más rápido. Entonces, pues bueno, no se van a presentar así específicamente en un ciclo en algún lugar en este mes. Se las mencionamos para que las busquen, están en plataformas, pasan en cineclubes, etcétera, y las puedan ver y pues sí, vayan viendo ese camino de la diversidad sexual en el cine mexicano que pues apenas va cumplir a lo mucho 50 años que se empezó a hablar del tema de manera más abierta.
1: Pepe, pero antes de despedirnos, por favor, sí, tus redes.
0: En todas estoy como @cinéfilofreak. Ahí me encuentran, ahí encuentran toda la información de lo que estamos haciendo y bueno, pues a conmemorar un año más, pues este Día de la Diversidad Sexual que se celebra y se festeja como debe de ser en todo el mundo y que se siga luchando porque cada quien sea feliz como quiera ser.
1: Que así sea, seamos felices. Nosotros estamos en la Hora Nacional.
2: El cine ha sido una de las herramientas más poderosas para visibilizar historias, romper prejuicios y abrir conversaciones sobre la diversidad. Hoy, las narrativas LGBTIQ+, ocupan un lugar cada vez más importante, tanto en festivales como en salas y plataformas.
3: Y en ese contexto, el Festival Mix México celebra 3 décadas impulsando el cine de la diversidad sexual y de género también. Y para hablar de esta edición especial nos acompañan Regina Pavón, jurado del 30º Festival Mix, y Dano García, directore de la película Mickey. Bienvenidas.
2: Oigan, qué gusto tenerlos aquí, además, para un festejo importante del festival, 30 años.
4: Sí, la verdad es que, bueno, yo estoy muy emocionada de haber sido invitada para ser jurado este año. Hay un montón de pelis súper chidas. Me parece que es súper importante que existan estos espacios donde se puedan contar estas historias, que hay unas que son muy incómodas, pero también hay otras que hablan de lo bonito que es el amor y que cada quien puede hacer lo que se le pega la gana y solo sea libre y uno mismo, une mismo. Y bueno, aquí con la que inauguró el festival este año. ¡Ey! Con Mickey, sí.
3: Uh-huh. Cuéntanos de Mickey, ¿de qué va?
5: Mickey es una película que tardamos de hacerla más o menos más de 10 años. Les dos somos de Mazatlán, Sinaloa, y es la historia de Miss Mickey, de Mickey Condapi. Ella desde muy chiquita, desde que tenía como 11 años, que yo la veía justamente en los videos que subía a la escuela, ella comenzó justo a transicionar. No se podría decir transicionar, pero sí ser ella misma, completamente, como con maquillaje, con orejitas de gatito. Y fue bien bonito porque ella como que fue de las pioneras que empezó a subir sus videos, sus cortometrajes, lo que iba haciendo a internet. Fue años después que nos mudamos juntos aquí en la Ciudad de México y pues como dos amigas que viven en un mismo departamento comenzamos a imaginar, a soñar y empezamos a hacer la película que 10 años después pues ya la estamos estrenando en el Festival Mix.
3: ¿Este festival dónde va a ser? ¿Qué fechas? Cuéntenos todo eso, por favor.
4: Estamos en casi todos los cines independientes de la Ciudad de México. A ver si no me equivoco, estamos en el Cine Tonalá, en la Cineteca Nacional, por supuesto. Uh-huh. En la de las Artes, eso no sé, ¿sí también? ¿O solo también?
3: Pues es Cineteca también.
4: Sí, ¿no? Cine del Chopo. Uh-huh. Y en un cine que está enfrente de la Diana Cazadora. Empezamos con y se inauguró con Mickey el 17 y ya estamos hasta el 1 de julio. Pues vayan al cine, de verdad, hay muchas pelis que valen la pena. No quiero spoilear, pero hay de todo. Vayan a ver la cartelera, la neta.
2: Ahora, para saber cuál es la cartelera y dónde podemos ver todas estas películas, ¿cuáles son las redes y la página del festival?
4: Chequen en Instagram, @mixfilmfest. Ahí está la cartelera. Pueden ver ahí absolutamente todo, chismear. La verdad creo que hay bastante variedad y opción para gustos en general y creo que es importante también enterarse de esas historias.
2: ¿Cómo
4: está
2: no?
4: Chido.
2: Oye, Dano, ¿y tus redes?
5: Mis redes son Instagram, Dano Bolita.
3: Perfecto, Dano Bolita. Muy bien, pues muchísimas gracias por estar con nosotros, que no sea
4: gracias.
3: La última vez y
4: gracias.
3: Nos vemos en el Mix Film Fest.
4: Correcto.
5: Gracias.
4: Gracias, mucho. Gracias.
3: Bueno, y gracias a ustedes por seguir con nosotros. No se vayan, que hay más aquí en La Hora Nacional.
6: La historia democrática de México tiene momentos que transformaron la vida pública del país. Uno de ellos fue en 1955, cuando millones de mujeres fueron por primera vez a votar en una elección federal.
7: Esto marcó el inicio de una nueva etapa de participación política y abrió el camino para que más mujeres ocuparan espacios de representación y toma de decisiones en la vida nacional.
8: El 3 de julio de 1955, las mujeres mexicanas ejercieron su derecho al voto por primera vez en elecciones federales. Este momento marcó un hito importante en la lucha por la igualdad de género en México. La lucha por el sufragio femenino en México comenzó a principios del siglo XX. Mujeres como Ermila Galindo, Elvira Carrillo Puerto y Amalia González Caballero de Castillo fueron pioneras en la lucha por los derechos políticos de las mujeres. Amalia González Caballero del Castillo León fue una destacada promotora del voto femenino y trabajó incansablemente para lograr la aprobación de la reforma constitucional que otorgaba el derecho al voto a las mujeres mexicanas. Un momento emblemático. El 3 de julio de 1955, millones de mujeres mexicanas acudieron a las urnas para emitir su voto en las elecciones federales. Este momento fue un paso importante hacia la igualdad de género en México y marcó el comienzo de una mayor participación política de las mujeres y sentó las bases para futuras generaciones de mujeres líderes en México. Hoy en día, las mujeres mexicanas siguen luchando por la igualdad y la justicia en todos los ámbitos de la sociedad. El voto femenino en 1955 fue un paso importante hacia la igualdad de género y su legado continúa inspirando a las mujeres mexicanas a seguir luchando por sus derechos y a participar activamente en la política y la sociedad. Un gran ejemplo de todo ello que actualmente tenemos una presidenta mujer. La labor de las mujeres como Amalia González Caballero, como Ermila Galindo, es recordada y celebrada como un ejemplo de dedicación y compromiso con la causa de la igualdad de género.
2: Hoy celebramos la diversidad como una fuerza importantísima en nuestra vida social y cultural.
7: Y como decía la escritora, poeta y activista afroamericana Audre Lorde, no son nuestras diferencias las que nos dividen, sino la manera en que aprendemos a reconocerlas o ignorarlas.
2: Sí, ella fue una escritora muy conocida por sus ensayos sobre feminismo y comunidad LGBTQ+, y sus ideas siguen siendo muy vigentes.
7: Y antes de terminar esta primera parte, le mandamos un gran saludo a todas las personas que nos hacen el favor de escucharnos. Gerardo Domínguez, Verónica Muñoz Centeno, GMS Electrificaciones allá en Toluca, Iván Juárez y Cecilia Godínez.
2: También saludamos a Alicia BFG, José Luis Hernández Álvarez, María Isabel Gutiérrez Laguna, Yaya Martínez y Lorena Quesada Catalán.
7: Y un abrazo para Blanca Estela Pérez Montaño en Puebla, Luis Alberto Martínez en la Alcaldía Benito Juárez, Rolando Rubén Pérez en la Ciudad de México y Leticia del Carmen Caballero en Tizapán, San Ángel.
2: Y más saludos para Julio César Pérez Pérez en Tabasco, Edgar Bennett en La Portales y Valentín Clemente Chino en la Ciudad de México. Muchas gracias por vernos y escucharnos.
7: Y recuerden que estamos en YouTube, en Facebook, en Instagram, en TikTok, en X y en Spotify. Y también nos pueden contactar en el siguiente número, el 55-3483-4239 o mandarnos un correo a lahoranacional@segov.gov.mx. Y no se vayan, no se vayan, no se vayan, porque ahorita regresamos con más información de salud, de cultura y, por supuesto, música.
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0: Muchas gracias por seguir con nosotros. Vamos a empezar esta segunda media hora con más temas que nos interesan a todas y todos.
1: Hablaremos sobre la importancia de la donación voluntaria de sangre, una acción que puede salvar vidas y de la que tenemos que estar muchísimo más conscientes.
0: También revisaremos los avances del programa Vivienda para el Bienestar.
1: Vamos a conocer el trabajo de Los Ángeles Verdes en carreteras durante esta temporada.
0: Platicaremos con Carla Holt y Katie Mitchell sobre su historia, su música y su experiencia como creadoras dentro de la comunidad LGBTIQ+.
1: Además, les traemos la recomendación teatral Niñas y Niños, así que quédense con nosotros porque se va a poner muy bueno.
0: Donar sangre es un acto sencillo, pero tiene un impacto enorme. Una sola donación puede ayudar a salvar varias vidas en situaciones de emergencia o tratamiento médico.
1: Vamos a ver y escuchar la plática sobre el tema que tuvimos Rosalba Aguirre y un servidor con el doctor Emanuel Fernández Sánchez.
2: La donación de sangre es un acto voluntario, muy solidario, que puede salvar millones de vidas. Como no existe un sustituto, pues es fundamental que existan donadores frecuentes.
3: Sí, así es, para que nos ayuden en emergencias, cirugías y tratamientos de enfermedades crónicas. Para hablar de todos estos temas, nos acompaña esta noche el doctor Emanuel Fernández Sánchez, director general del Centro Nacional de Transfusión Sanguínea. Doctor, bienvenido a La Hora Nacional, qué gusto tenerlo por acá.
4: Gracias por la invitación y buenas noches a todos.
3: Oiga, doctor, cuéntenos, ¿cuál es la importancia del Día del Donante de Sangre?
4: El Día Mundial del Donante de Sangre fue un día proclamado en conmemoración por parte de la Organización Mundial de la Salud desde el 2004 y es el día en el que se ha decidido por parte de las sociedades internacionales y la Organización Mundial de la Salud para agradecer a todos los donantes voluntarios, altruistas y no remunerados de todo el mundo.
2: Oiga, doctor, si uno quiere donar sangre, es importantísimo saber a dónde, cuándo uno también podría y cuándo no.
4: Efectivamente, realmente la necesidad de la donación de sangre es una necesidad continua. Muchas veces creemos que como no tenemos a un familiar hospitalizado o no tenemos a alguien que lo requiere, pues realmente no nos acercamos a los bancos de sangre. Sin embargo, en los hospitales diariamente existen pacientes con cáncer, existen mujeres con complicaciones de parto, existen cirugías grandes de corazón abierto, de trasplantes que requieren componentes sanguíneos de manera continua. Y por eso es importante hablar con la población al respecto de que es una necesidad constante y que por lo tanto podemos acercarnos a los bancos de sangre para poder donar nuestra sangre.
3: No sé si sean verdades, no sé si sean mitos, pero ¿quién puede donar sangre? Por ejemplo, se escucha mucho que la gente que tiene tatuajes no puede donar sangre. Por favor, ilumínenos.
4: Efectivamente, ha habido muchos cambios al respecto. Antes, por ejemplo, hace más de 20 años, las personas con tatuajes no podían donar sangre. La normatividad y la selección de los donantes ha ido evolucionando con el transcurso de estos años y eso no nada más tiene que ver por ser más permisibles, sino porque también los estudios que nosotros hacemos en los bancos de sangre para descartar enfermedades como VIH, hepatitis B, hepatitis C, que pudieran llegar a ser transmisibles por este tipo de como tatuajes, perforaciones y todo, cada vez han sido mejores y por lo tanto podemos reducir los tiempos y podemos aceptar este tipo de donantes. Entonces, realmente los tatuajes, por ejemplo, no son ningún impedimento. Una persona que se haya hecho un tatuaje puede donar siempre y cuando ya haya pasado 12 meses de la última intervención, ya sea que le hayan hecho algún retoque o que hayan hecho alguna perforación, incluso lo mismo, por ejemplo, las personas con acupuntura, porque justo pues es el contacto con agujas y que pudiera generar como esto un riesgo. Para poder ser un donante de sangre, necesita ser mayor de edad, tener de 18 hasta 65 años. En general, gozar un buen estado de salud, como tú bien lo dices, los tatuajes, perforaciones, realmente ya no son un impedimento. Las mujeres, por ejemplo, uno de los mitos más importantes y que está muy clavado en la ciudadanía, es que las mujeres cuando están menstruando no pueden donar. Eso completamente es un mito. Siempre y cuando no tengan un dolor importante o realmente no tengan sintomatología, pueden ir a donar.
2: Doctor, ¿dónde podemos obtener más información? Si hay redes sociales, alguna página, ¿dónde donamos?
4: Nuestra página es www.gov.mx/CNTS. También nuestras páginas de Facebook, que es donde habitualmente subimos mucha información de manera constante al respecto de las campañas de donación que estamos haciendo. También información hacia la población. Y básicamente se pueden acercar a cualquier banco de sangre del país. Todos pueden aceptar donantes voluntarios altruistas.
3: Doctor Emanuel Fernández Sánchez, muchísimas gracias por habernos visitado aquí en La Hora Nacional y a donar. Es muy importante.
2: A donar, se ha dicho.
4: Muchas gracias. Gracias por la invitación.
3: Y gracias a ustedes. No se vayan.
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5: El programa de Vivienda para el Bienestar sigue transformando vidas en todo México. Hoy avanzamos en la construcción de vivienda para que más familias puedan acceder a un hogar seguro y bien ubicado.
6: Tu sueño dorado, ¿verdad? Desde el año pasado que veía las mañaneras y que me dijiste que van a dar unas casas, ¿dónde? Y a buscarle. 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
7: Siempre estuvimos viendo sus mañaneras y teníamos la esperanza de que fuéramos parte de este apoyo.
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8: Una felicidad enorme ya tener mi casa, importantísimo para nosotros los trabajadores tener este, contar con este tipo de programas. Que confíen en el Infonavit, que sean puntuales en sus pagos, que cumplan con sus pagos, con sus obligaciones. Presidenta, muchísimas gracias. Doctora Claudia, muchísimas gracias. Este programa pues, nos beneficia a muchos mexicanos.
5: Además, estamos brindando tranquilidad a millones de familias mediante el mejoramiento de las condiciones de sus créditos.
9: Señora Guadalupe, su estado de cuenta está en ceros. Entonces yo lloré de emoción, le dije a mis hijos que me abrazaran, hijos, abrácenme porque ya no debo mi crédito Foviste, mi crédito está en ceros.
5: Y seguimos fortaleciendo el patrimonio familiar con la entrega de escrituras, documentos de certeza jurídica y apoyos para mejorar y ampliar las viviendas.
10: Nos entregaron las escrituras que tenemos más de 40 años esperando este momento, gracias a la presidenta. Que tengan paciencia, la presidenta pues está cumpliendo todo lo que ella ha prometido.
5: Con el liderazgo de la presidenta Claudia Sheinbaum, seguimos haciendo del derecho a la vivienda una realidad para millones de mexicanos y mexicanas.
1: Con la llegada de miles de visitantes nacionales e internacionales por el Mundial 2026, la movilidad carretera es clave para garantizar traslados seguros y una buena experiencia turística. Por eso son tan importantes los servicios de Los Ángeles Verdes.
0: Sí, y para conocer las acciones que se están implementando, los resultados que ya se tienen y la respuesta de los turistas, vamos a platicar una vez más con la maestra Sandra Diegues Guevara, que es la directora de Los Ángeles Verdes. Bienvenida una vez más a la Hora Nacional.
11: Gracias por la invitación. Muy contenta siempre de estar aquí.
1: Siempre es un gusto para nosotros porque aprendemos mucho. Ahorita con el Mundial, ¿en qué andan Los Ángeles Verdes?
11: Así es, el Mundial, ya saben que para nosotros como Secretaría de Turismo es súper importante. Tenemos este centro de geointeligencia, es como un call center en donde brindamos orientación, atención turística y también, bueno, se reciben todas las llamadas para canalizarlas en carretera para todo esto de la asistencia mecánica. ¿Qué estamos haciendo en el Mundial? 24 horas estamos ahí. Esto es súper importante porque la gente puede llamar a cualquier hora para una orientación, conozcamos eventos, horarios, rutas, hasta dónde hay una casa de cambio, sobre todo para todos los turistas internacionales. Comentarles que la gente que está ahí también está capacitada en el idioma inglés, así que es mucho más accesible para todos los turistas que vienen a visitarnos. Tenemos WhatsApp web, en donde a través de la inteligencia artificial ya las contestaciones son mucho más rápidas, en el idioma inglés, insisto. Entonces la geolocalización también la tenemos en tiempo real. Son ocupar todas estas herramientas para brindar la atención integral a los turistas.
0: ¿Cómo podemos tener acceso a todo eso que están armando?
11: Justo toda esta información se replicó en esta temporada, la tenemos en las pantallas de los aeropuertos, de las centrales camioneras y bueno, en nuestras principales redes sociales, ahí pueden encontrar en Ángeles Verdes MX, también la aplicación, evidentemente en las dos tiendas, tanto en Android como en iOS, estamos enfocando a brindar todo este acompañamiento, no solo en carretera, sino en las sedes mundialistas.
1: No, y de todo tipo de cosas, sí. ¿No? O sea, rutas de garnacha, donde comer barbacoa, museos, o sea, está muy bien el app, la verdad.
11: Sí, sí, la verdad es que esta aplicación de México Invita, que también ahí viene Ángeles Verdes, es una manera de abrir las puertas y darle a la gente toda la información precisa de qué hacer en México. Tenemos tantas cosas que...
1: Falta tiempo y estómago.
11: Y un mes no nos va a alcanzar, no, pero bueno, se trata de mostrar toda la riqueza cultural y gastronómica que tiene México.
0: Oye, ¿y ya tienen datos de cómo ha estado funcionando todo esto que están armando?
11: Todos los días hacemos un corte ya en próximas fechas. Haremos un concentrado de lo que nos representó el Mundial, en donde a través de la Secretaría de Turismo nos darán las cifras oficiales de todas estas las acciones.
1: Maestra, y para las personas que viajan por carretera, porque ahorita pues sí, vámonos de aquí a México y vámonos a Guadalajara, ya en la aprendizaje nos vamos hasta Monterrey, ¿qué recomiendan para todas las personas que van a hacer este tipo de traslados?
11: Bueno, primero, como siempre lo digo, el 078, que lo ponemos a disposición para que se planee la ruta. Las recomendaciones que hacemos siempre en nuestras redes sociales, en todos los medios, revisar sus vehículos, sobre todo, contar con la documentación adecuada. La recomendación que se hace es viajar de día.
0: Ahora, para todas estas recomendaciones, entonces, app de Los Ángeles Verdes, redes sociales de Los Ángeles Verdes, WhatsApp de Los Ángeles Verdes, ahí tenemos todo.
11: 078 también, 078. Que ahí es donde están nuestros agentes, cualquier duda, información, orientación turística, están totalmente capacitados para dar esa atención.
0: Maestra, muchísimas gracias por habernos acompañado otra vez. Estaremos pendientes de ver cómo termina este evento, ¿no? Y cuáles son los números que al final ustedes recaben de todo el movimiento de la gente a lo largo de nuestro país, que creo que es una experiencia muy bonita para México que recibe, pero pues para las personas que vienen a conocer y se dan la oportunidad de conocer un poquito más que solamente los alrededores del estadio, ¿no?
11: Así es, siempre incentivamos a que la gente no solo venga a los eventos deportivos, también que conozca México, que conozcan a través de nuestras carreteras, nuestros principales destinos y que confíen en la Secretaría de Turismo, en el Cerro de Los Ángeles Verdes y en sus instituciones.
1: Es súper bonito viajar por carretera por
11: Así
1: México.
11: Es,
1: yo tengo el placer de haberlo hecho varias veces y sí, recomiendo. Muchísimas gracias.
11: Muchas gracias.
1: Qué gusto tenerla por aquí y que no sea la última vez, por favor.
11: Claro que sí, muchas gracias.
1: Maestra Sandra Díaz Guevara, aquí con nosotros en La Hora Nacional, igual que ustedes. Por favor, no se vayan.

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2: Y lo prometido es deuda, ya está una vez más nuestra queridísima colaboradora Rebeca Moreno, porque prometió venir a hablar más del mes de junio, de San Juan, de todas las fiestas, de todo lo que hay alrededor de este mes, ¿no?
3: Para que en este mes, qué leer, qué ver en la tele, a lo mejor a ver al cine, porque se hacen ciclos. Hay obras de teatro, hay una obra clásica que es La Noche de San Juan, o sea, no hay pierde, así se llama, que es de Lope de Vega. Pues esta es una obra de teatro del 1600, ya se hacía y ya se hablaba de La Noche de San Juan. Y es una historia de enredos, es una comedia antigua, es una comedia clásica que habla de amores y desamores en La Noche de San Juan. La señorita Julia, esta es una obra noruega que tiene que ver con justamente ese trastocar las realidades, y más bien es un drama porque La Noche de San Juan, que van en una fiesta y no se dan cuenta quiénes son, porque van con sus máscaras, en fin, y además pues hay alcoholito y hay mucha fiesta, se enamoran la señorita rica y su sirviente. Y cuando pasa la noche de San Juan y se dan cuenta de esa realidad, es un dramón, ¿eh? Esta es una obra de principios del 1900, escrita en esa época donde las clases sociales estaban muy marcadas y justamente tiene que ver con esa magia y de lo imposible. También en el mismo tema, pero más siendo una obra pues más cómica, más para reír, era La Marquesa Rosalinda de Valle de Inclán, también un clásico español que tiene que ver con las cosas que pasan en la noche de San Juan, y también es un lío de amores. Y hay una obra que además tuvo mucha repercusión en México, que es La Dama del Alba, que es de los años 40, de 1944 fue escrita, y luego se hizo una película aquí en México que seguramente la van a pasar por aquellas fechas, porque son de las típicas películas de Marga López que pasan, con María Douglas, que además el papel que hizo María Douglas en esa película le valió el Ariel en ese momento. Es bellísima. La muerte llega en el papel de una peregrina que llega a las fiestas de San Juan. Aquí ya no es en España, sino en Jalisco. Y hay una chica que se murió, o creen que se murió, hacía 3 años, está desaparecida. Y lo que pasa es que en ese día regresa y en realidad no se murió. Se fue por ahí con otro hombre.
4: De parranda.
3: Exactamente. De parranda. Pero ya en esos 3 años... llega Adela, que es el papel de Marga López, y cuando se da cuenta que ya regresó y pues la casa está muy feliz porque Adela ya se incorporó a la familia, ya su exmarido, el viudo, entre comillas, pues ya está con otra mujer. Y entonces la muerte, que es la peregrina en esta obra, le dice, pues vente, vamos al río. Y cuando aparece la mujer muerta en el río, muchos años después de su desaparición, pues la veneran como una santa. Nunca se va a saber que en realidad se fue otro hombre. Pero justamente porque es los milagros ocurren en la noche de San Juan.
4: ¡Qué escándalo!
3: Tenemos un clásico de clásicos, que es El sueño de una noche de verano, de William Shakespeare, que ocurre en una noche de San Juan. Y aquí es una realidad en que las hadas se mezclan con los hombres. También hay un tema de amores imposibles. Y pues bueno, es una comedia totalmente absurda, muy divertida. Y es un clásico y ocurre en una noche de San Juan. Eso en las obras de teatro. Vamos a ver películas. Las películas tienen más que ver con terror. Midsommar, una película de Ari Aster que ocurre en una celebración un poco oscura. Esa es la gracia de la película, que es muy oscura la película, pero todo el tiempo tiene luz, porque justamente ocurren estas noches blancas de Noruega y Suecia donde no se pone el sol, donde no hay noche, y creo que ese es el contraste de la película. Bueno, está la película y termino ya para contarles. También hay serie y se llama La Noche del Solsticio de Verano, que está en una de las plataformas muy conocidas en las que podemos verla. Y también es una celebración donde todo se hace un desastre en una familia, se están celebrando la noche de San Juan. Entonces, muchas opciones de teatro, muchas opciones de cine y muchas opciones en series para ver con respecto a la noche de San Juan y su magia. La noche de los imposibles, la noche de San Juan. A celebrar, que ya es la mitad del año, y la noche de San Juan es la noche de los posibles imposibles. A celebrar.
4: Muchísimas gracias por acompañarnos, como siempre, Rebe.
3: Aquí estamos, muy contenta en la obra nacional.
2: Ah, pues nosotros más. Esperemos que ustedes también. No se vayan, por favor. Estamos en la obra nacional. Hoy nos acompaña un dueto que ha encontrado una forma muy especial de conectar con el público en la composición y la interpretación.
4: Ellas son Carla Holt y Katie Mitchell, cantantes, compositoras y compañeras dentro y fuera de los escenarios. Vamos con la entrevista que les hicieron tú, mi querido Cha, sí, y Orlando Abad.
2: La música también es un espacio para compartir historias, emociones y experiencias de vida. Hoy nos acompaña un dueto que ha encontrado en la composición y la interpretación una forma muy especial de conectar con el público.
5: Katie Mitchell y Carla Holt, que son un par de mujeres mexicanas que tienen un montón de talento y hoy están aquí en la Hora Nacional para platicarnos de su propuesta. Bienvenidas, chicas.
6: Muchas gracias.
5: Bueno, la básica, ¿no? ¿Cómo es que se juntan dos talentos para hacer un mismo proyecto?
6: Realmente todo empezó porque nos casamos. O sea, bueno, nos conocimos y pues anduvimos un rato y luego nos casamos. Resulta que coincidíamos en la música. Somos historia de éxito de una aplicación. Entonces...
2: O sea, ¿no se conocieron por la música? No, así de no, que no. ¿Tú viste tocar o no, nada de eso?
6: No.
2: Ah, a ver, pues.
7: ¿Coincidió? Es un poco, bueno, por lo menos para mí, un poco difícil como pues, conocer chicas guapas normalmente en la vida. Y pues bueno, las aplicaciones lo hacen un poquito más fácil. Obviamente...
2: Son muy engañosas. Exacto, son muy sí, engañosas, sí, sí. Sí, claro. El ángulo, pero, lo que escribe.
6: Yo salía sin tatuajes, sí, en las fotos. Justo.
7: Sí, ya conoces a la persona y eso a otra. Pero bueno, o sea, en realidad no la usaba mucho, pero cuando la vi a ella, se me hizo un poco conocida, ¿no? Resulta que era amiga de otra amiga cantante, entonces pues ya... eso me dio confianza y nos...
2: Le preguntaste a tu amigo, oye, ¿qué onda con?
7: Sí, dice, oye, es esta tu amiga, ¿verdad? Y le dije, dale, dale. Entonces, pues ya, pues le escribí y ya empezamos a platicar y todos nos conocimos y hicimos, ahora sí que match. Y pues de ahí ya nos separamos.
2: Wow. Claro, pero hicieron match en muchas cosas, ¿no?
7: Exacto.
2: No,
7: claro,
2: como sí, pareja, sí, porque resulta que también son compositoras, cantantes. Eso no está nada fácil.
6: Sí, justo. Sí, sí. De hecho... Bueno, Katie como que ya trae su trayectoria también en la música. Yo ya también tenía ya varios añitos. Yo soy más poperona, uh-huh, aunque parezca metalera, pero soy más popera. Katie es más de como baladas y más regional y así. Pero pues ahora sí que a la pobrecita yo la adapté a mí porque yo no tengo tanto... Ahí rango vocal.
2: Un abanico tan
6: sí,
2: amplio.
6: Sí, sí, algo tan amplio como para...
2: Es muy complicado porque sí es otro espectro musical.
6: Totalmente, porque además ella pues está muy acostumbrada a cantar de todo tipo de géneros y toda la onda y yo la neta pues me clavé con lo mío y
5: ahí,
6: ahí nos quedamos.
5: Cha, amigas, qué historia, ¿eh? Va de la app al éxito musical y a toda una aventura. Muchas gracias por habernos acompañado.
2: Orlando, ya quisieron una pareja, compañero. Imagínate. De grupo, musical, ¿no? Y aquí, mira.
5: Y que te acompañe a las entrevistas éxito, todavía.
6: Sí, sí, sí.
5: Bueno, ya será cosa...
6: Aunque no quiera, ahora sí ya.
5: A ver quién invita a la comida saliendo, ¿no?
2: Rapidísimo. Sí. Redes sociales, planes a futuro...
6: Claro que sí, bueno, en redes sociales estamos como... La que tenemos juntas se llama arroba sin nada escrito. Yo estoy como Carla Holt OF.
7: Y yo como Katie Mitchell MN. Y también ya en Spotify tenemos nuestro álbum, se llama Match, como Carla Holt y Katie Mitchell, uh-huh, para que escuchen ahí nuestro...
6: Y de futuro, pues, próximamente si planeamos... estar por ahí metidas un poco en toda esta parte del Pride, de algo del orgullo. Uh-huh. Y bueno, sí, tener dos que tres showcillos por ahí que esperamos poder estar compartiendo.
5: Eso
6: en redes para que sepan fechas.
5: Muchas felicidades.
7: Muchísimas gracias.
5: Gracias por
7: venir.
5: Chicos.
6: Muchísimas gracias.
2: Gracias y gracias a ustedes por seguir con nosotros. No se vayan, por favor.
8: Esta es Tercera Llamada. Comenzamos.
4: La obra Niñas y Niños cuenta una historia que empieza como algo cotidiano y termina siendo un poquito incómodo el tema. Es que es una puesta en escena que explora la familia contemporánea, pero desde un ángulo medio perturbador, porque el amor y la rutina y la violencia están ahí conviviendo muy de cerca.
2: Esta obra está en el Foro Shakespeare como parte de la programación de Shakespeare y compañía y cuenta con la actuación de Amaya Blas y la dirección de Itari Marta. Y justamente hoy nos acompaña Amaya para platicarnos sobre este montaje. Amaya, bienvenida a la Hora Nacional. Qué gusto tenerte por acá.
9: Muchas gracias por recibirme.
2: Oye, cuéntanos acerca de Niñas y Niños.
9: Es una obra escrita por Dennis Healy, que es un dramaturgo inglés que es un genio el tipo. Escribe esta obra que habla sobre un tema muy fuerte, que es la aniquilación aniquilación familiar. También se trata un poco la violencia vicaria, incluso en algún momento, pero la manera en que te la cuenta esta historia, bueno, es un monólogo que dura una hora y media, pero tienes como una hora de humor negro, mi personaje pues te está contando toda su vida y de repente hay un punto en el que ya no da risa. De hecho, se vuelve algo bastante fuerte que además hay un punto en el que incluso el autor te lanza hasta datos de estadística que son reales y que realmente justo eso es lo más perturbador de la obra. Entonces habla sobre cómo se usa a los niños muchas veces como moneda de cambio, como para tener o ejercer poder sobre otra persona. Sí. Entonces pues justo va de eso y creo que es algo que tenemos que hablar de ello porque los niños no pueden alzar la voz.
10: Una hora y media que pasas de humor negro y ligereza a algo tan complicado, me imagino que debe ser agotador.
9: Todo el rato es acción, acción, acción mientras estoy contando esta historia. Claro. De esa manera se pasa rápido, aunque sea un tema muy fuerte, el hecho de que sea un montaje como muy lúdico.
10: Sí, sí, sí.
9: Justo una vez que ya logras pasar del otro lado, ¿no? En los ensayos, fue algo que requirió muchísimo detalle. Eso sí, entonces creo que sí fue un reto en ese sentido y un reto actoral y un reto en cuestión también de manejo de cuerpo, etcétera, y de voz, pero creo que una vez que das ese saltito ya del otro lado y que ya está montada y estás ya luego disfrutando y estás jugando, ya pues se vuelve mucho más, no solamente digerible, sino disfrutable.
10: ¿Y como cuánto tiempo te toma montar una obra así? O sea, entre el trabajo con el guión y tu proceso de encarnar este personaje y pues como interiorizar todo lo que realmente tienes que expresar, ¿no? Porque al final tú tienes que estar en paz con el material, que no está fácil.
9: Habría querido que fuera más tiempo. Por cuestiones de fechas, de todos y tal, hubo que hacerlo en un mes. En ese momento sí fue poco tiempo, bueno, en cualquier momento en realidad, pero se logró.
10: Claro, claro. Fue tremendo.
2: Oye, Maya, ya sabemos que está en el Foro Shakespeare, pero dinos qué días y qué horas, por favor.
9: Los viernes de junio y el primer viernes de julio.
2: Okay.
9: Entonces es como una temporada corta.
10: Perfecto. Pero que haya valido la pena todo este proceso y que la gente tenga más tiempo de ir a verla.
9: Sí.
10: Porque al final los temas, o sea, cuando el teatro no solamente ofrece entretenimiento, sino también una reflexión de la situación en la que vivimos, creo que es extra valioso. Y suena que Niñas y Niños es totalmente un caso de eso.
9: Pues la verdad es que creo que lo bonito justo que tiene la obra, y eso viene desde la escritura también, es un texto muy poderoso y es un texto que justo, ¿no? Lo que decía, se escribió de manera tal que sea digerible para el público también porque es un tema muy fuerte. Y si sales pues un poco
10: sacudido,
2: sí, claro.
9: Pero en realidad también hay muchos momentos de la obra en los que te diviertes bastante,
10: claro.
9: O sea, es como divertido hasta que no, pero
10: bueno,
2: como la vida misma,
9: sí, como la vida
2: divertida misma. Hasta que no. Amaya, buenísimo. Muchísimas gracias por estar con nosotros aquí en la Hora Nacional, te agradecemos muchísimo tu visita.
9: No, muchas gracias de verdad por apoyar el teatro
2: siempre.
10: Un gusto.
2: Sí, un gustazo. Y gracias a ustedes por estar aquí con nosotros, no se vayan, por favor.
11: Hola, yo soy Katie Mitchell.
12: ¿Qué onda, mi gente? ¿Cómo están? Yo soy Carla Holt y estamos felices de estar aquí en La Hora Nacional y vamos a cantar para ustedes una canción que es un cover que nos gusta muchísimo de Karin León y Cani García que se llama Te lo agradezco y esperemos que lo disfruten tanto como nosotras.

0: Y pues así llegamos al final de este programa especial dedicado al orgullo, a la diversidad y al respeto por todas las personas.
1: Hay que recordar que la inclusión no es un discurso, sino una práctica cotidiana que se construye entre todas y todos. Y como dijo Marsha P. Johnson, nadie es libre hasta que todos somos libres. Muchísimas gracias por acompañarnos. Que tengan muy buenas noches.
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1: Las 11 con 6 minutos.
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2: Las 12 con 2 minutos.

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1: Las
0: hora.
1: 12:28.
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2: Es la una con 2 minutos.

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1: Es la 1:28.
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2: Las 2:01.

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1: Las 2 con 23 minutos.
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2: Las 3:02.

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1: Las 3 con 24 minutos.
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1: Las 4:04.

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1: Las 4 con 30 minutos.
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2: Las 5 con un minuto.

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1: Las 5 con 25 minutos.
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1: Las 6:01.

0: más rápido que el Rayo McQueen. 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
2: Las 6 con 15 minutos.
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1: Las 6:30.
2: ¿Vamos a comer verduras?
3: No.

0: Vamos a un corte rapidito. Aprovechen a lavarse los dientes, amiguitos.
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2: Las 6:46.
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0: 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Nos escuchamos en el siguiente programa. 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
2: Las 7.
0: En punto.

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0: qué final, maestros, ¿eh? Maravilloso.
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2: Las 7 con 43 minutos.
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1: Las 8
0: con un minuto.
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3: ¡Buenos días, afición! Este lunes 29 de junio, las emociones están a flor de piel. Ayer domingo arrancó el verdadero drama de la Copa del Mundo con los partidos de vida o muerte en la eliminatoria de 32. Tuvimos un único choque, pero vaya manera de ponernos los pelos de punta. Cuando todo parecía que nos iríamos a los tiempos extras en un duelo sumamente cerrado y estratégico, la selección de Canadá hizo historia. En el tiempo de compensación y tras una cardíaca revisión en el VAR, Stephen Eustaquio mandó guardar el balón para firmar el agónico triunfo 1-0 sobre Sudáfrica. Con esto, el cuadro de la hoja de Maple ya es el primer clasificado a los octavos de final. No se despeguen, porque hoy la cartelera viene con dos juegazos de auténtico alarido.
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1: Las 8 con 15 minutos.
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1: Las 8 con 45 minutos.
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1: Las 9
0: en punto.
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0: 7:06. Ay, bienvenidos a este programa. Yo soy Nati González y quédense con nosotros. Lunes, inicio de semana. Sinceramente, lunes 29 de junio. Así que, bebé, ¿qué creen? Ustedes respiren, inhalen, exhalen, porque mañana va a ser quincena.
1: Al fin quincena, tanto que esperan. Bueno, la verdad es que sí lo esperamos para cobrar los donativos que debemos tener aquí en nuestra fundación.
0: Sean puntuales.
1: Oigan, hoy es lunes, estamos iniciando la semana muy contentos. Una semana que, bueno, nos trae muy emocionados porque la selección mexicana vuelve a jugar esta semana. Y, por supuesto, nosotros tenemos la oportunidad de poder participar con las diferentes quinielas que hacemos a través de esta frecuencia del 89.7 de su FM. Hoy México se está de nueva cuenta preparando para arrasar con los goles, amiga.
0: Así es, bebé. La verdad, nosotros ya no andamos con pequeñeces y andamos pensando que vamos a ganar. Nosotros ya andamos vibrando alto desde hoy. Así que recuerden que el día de mañana que juegue en México, usted tiene que ser positivo, ¿eh? Como la prueba de embarazo, tiene que ser positivo. Así que usted ya sabe, desde hoy decrete, mañana vamos a ganar.
1: Mañana vamos a ganar con la selección mexicana. Y que, bueno, también ponemos a su disposición los números telefónicos para que platiquen con nosotros. ¿Qué tal les fue este fin de semana? Ayer viernes, ayer domingo, antier sábado, anteantier viernes. ¿Qué hicieron? ¿Les pusieron el cuerno? ¿Terminaron con su novia, con su novio? ¿Qué chisme les dijo la vecina de la esquina? Bueno, pues con gusto. Recuerden que a nosotros aquí nos encanta el chisme.
0: Nos encanta. Precioso. Y hablando de chismes, recuerda que habíamos reportado lo del árbol del Arrojo Gómez con
1: no lo han recogido.
0: Bebé, apenas hoy fueron a cortar el pasto, pero el árbol sigue ahí.
1: Ah, lo dejé.
0: ¿Cómo ves?
1: Ay, pues ya les gustó como glorieta tú.
0: Bebé, yo siento que ahí le van a poner esferitas.
1: Yo creo que sí, oiga, no manchen, de verdad. Si alguien trabaja en municipio, que le
0: somos
1: digan
0: una
1: a la
0: porquería.
1: Que le somos unas malas personas. Que le digan a las autoridades que de verdad hace mucha falta que vayan a recoger ese árbol porque es algo muy peligroso aquí en la ciudad.
0: Así es, así que usted ya sabe, y pendiente porque como a las 10 de la mañana, 10 y vamos a estar en vivo en el TikTok, así que muy al pendiente, a través de la página de Latidos FM Chetumal, así que usted ya sabe ahí al pendiente, que traemos chisme.
1: Chetumal.
0: Se puso caliente el día de ayer. Y ay, ay, ay, mi pecho no es bodega, obviamente. Entonces, vamos a despedazar, a decir, mira, vamos a decir lo que pensamos, lo que se anduvo contando, que yo sé que usted sabe muy bien que el chisme del día de ayer estuvo buenísimo, estuvieron etiquetando, no lo inventen, hasta la presidenta.
1: Mañana le bajamos los humos a los ecuatorianos, dice. Es verdad, mañana bajaremos. Estaremos bajando humos con este asunto del partido. Mi querida Natalia Hino Jiménez, vámonos con la frase del día. Tu valor no depende de la validación externa. Eres suficientemente y exactamente como eres hoy, con tus virtudes y tus áreas de oportunidad. Ahí está. Recuerda que tú no eres como la gente te valora, como la gente te pinta, como la gente te cree. Recuerda que tú eres lo que tú sientes, amiga. Tu valor está en ti. Tú misma te das el valor, tú mismo te das el valor de lo que tú quieres ser. Lo que piense la demás gente, pues que pase a segundo término, porque hay gente muy malintencionada que realmente lo único que quiere es que seas igual de inferior o peor que esa persona.
0: Así es, hermoso. Hay mucha gente que le estorba tu crecimiento, que le estorba tu brillo. Te voy a decir algo, ahorita que dices, tú sé lo que quiere hacer una Barbie Girl, ¿no es cierto? Pero déjenme decirles que muchas veces, ¿cómo te das cuenta que ya estás creciendo? ¿Cómo te das cuenta que realmente está yendo muy bien en tu vida? Cuando la gente malintencionada te dicen, ay, ¿estás segura? ¿Estás segura que te gusta eso? Ay, ¿estás segura que vas a andar con él? ¿Estás segura que te quieres casar con él? Ahí te das cuenta, bebé, que eso es envidia. Entonces la gente no le gusta tu crecimiento, no a todos, porque hay gente, bebé, que se alegra cuando dices, oye, amiga, ¿qué crees? Después de tantos años saqué mi casita, ¡Qué padre!
1: ¡Qué padre! ¡Qué porque felicidad! Es casita, yo tengo casota.
0: ¡Qué felicidad! Hay mucha gente que se alegra, bebé, de las cosas buenas que le pasan a los demás, pero hay muchas que su brillo le molesta, preciosos, y que se pongan lentes. Así de sencillo, ¿eh?
1: Así es, mi querida Natalia y no Jiménez, precisamente. Ahí está la frase del día que bien lo dice. Para que ustedes lo puedan disfrutar, tu valor no depende de la validación externa. Eres suficiente y exactamente como eres hoy, con tus virtudes y tus áreas de oportunidad. Siempre todos vamos a tener virtudes. Y usted, señora, si alguien le dice que no, que es mucha cosa para el marido, que el marido es mucha... No, no, no haga caso. Hay mucha gente cizañosa en esta vida. Oigan, y bueno, el día de hoy vamos a estar, como ya bien dijo mi querida compañera, vamos a estar disfrutando de esta mañana importante, de esta mañana linda, iniciando la semana con todo el ánimo, con todo el flow. Traemos regalos el día de hoy, por supuesto, y mucha, mucha alegría. 983-102-5055 a través de la línea WhatsApp y a través de la línea telefónica para que te comuniques con nosotros. 983-83-39001, amiga.
0: Así es, precioso. Y ya saben ustedes que pueden mandar sus mensajitos, pueden mandar también de repente si en su colonia no hay luz y de repente en la colonia pasó algo, también usted cuénteme todo, si el vecino de repente usted lo cachó brincando bardas, si usted, mira, a veces pasa de que, ay, el vecino jura que nadie lo va a ver con la otra y se echa a andar y de repente ya lo cachan, bebé. A usted, mire, usted no sea ahí cómplice, usted quémelo.
1: ¡Quémelo!
0: Quémelo, vecino, sí, bebé, ¿por qué? Como, ¿por qué? A ver, vecino, ¿de cuánto estamos hablando? Así, así de claro, ¿no? Dígame, porque mi silencio, la verdad, o sea, esto es difícil contenerlo.
1: No, si usted vive cerca de Natalia, mejor no haga nada malo, ¿eh? No. Natalia no se calla absolutamente nada, ¿eh? ¡Jamás! Por eso Dios le dio lengua, dice, ¿no?
0: Sí.
1: Y una muela que le está saliendo.
0: Controlar mi lengua.
1: Y una muela que le está doliendo hasta lo más profundo de su ser, sí, el día de hoy. Si alguien conoce algún dentista de verdad, algún dentista que le quiera ver la boca a Natalia y que por supuesto le quiera cobrar barato, pero que sea bueno, no
0: con
1: importa.
0: Con las 3B.
1: Con las 3T, bueno, bonito y barato. Que nos diga.
0: Sí, preciosos. La verdad, sinceramente, ya tiene unos días que tengo el malestar de la muela, pero en la madrugada, de veras que hoy sí puedo decir que me
1: desvelé. Yo sé por qué te salió.
0: También.
1: Porque ayer domingo no soltaste veneno, amiga, por eso.
0: Sí, verdad, me estaba yo ahogando sola. Y sinceramente pasé mala noche, pero porque ya como a las, ¿qué les diré? Como a las 5 de la mañana creo que me vino a dormir ya. Pero no aguantaba el dolor de muela.
1: Oye, y hablando de...
0: cobarde para eso.
1: Eres cobarde, amiga. Somos cobardes todos para el dolor. Oye, y hablando de saludos, le quiero mandar un saludo. Ahorita voy a buscar el nombre porque lo apunté. Fui a una fiesta. Bueno, fui a varias fiestas este fin de semana, pero en una de ellas me encontré con un radioescucha que es fan de nosotros, mi querida Natalia, aquí del programa.
0: Ay,
1: y que, bueno, él se dedica a la herrería. Entonces, allá en la Colonia Américas 1 nos escucha todas las mañanas y nos ve también a través del TikTok. Así que muchas gracias por dejarnos entrar hasta sus hogares y, por supuesto, por disfrutar de una mañana increíble con nosotros.
0: Así es. Saludos a toda la gente que nos está escuchando en sus herrerías, en sus tortillerías, trabajo, ahí en las gasolineras, en las loncherías, todo lo que termine con IAS.
1: IAS.
0: Así que gracias a toda la gente que nos ha y nos abre las puertas de sus hogares.
1: A usted no,
0: que
1: don Suncho.
0: A pasar el día, ¿eh?
1: A usted no, don Suncho, porque no ha pagado su deuda.
0: Oye, sí. Ahí por ahí me decían, oye, ¿y ya conocieron a don Suncho? Por ahí me andaban preguntando, bebé, y yo, no, si ni siquiera. Me dice, ¿pero cómo es de que encontraron a don Suncho? No.
1: Él nos encontró.
0: Pero nosotros lo bautizamos como don Suncho.
1: Don Suncho, porque habla con voz así aguardientosa, pero sabe que es bien dulce. Ay, don Suncho.
0: Necesitamos su llamada de don Suncho.
1: Don Suncho es el abuelito buena onda de Chetumal, así le vamos a decir. Don Suncho, don Sunchis. Eso. Y bueno, pues le pedimos a toda la gente que, bueno, que disfrute con nosotros de esta mañana. Estamos iniciando apenas. Saludos para todos. 9:15, Natalia.
0: Así
1: y no
0: es.
1: Jiménez, ¿qué pasa esta
0: Vámonos
1: hora, amiga?
0: A un cortecito y continuamos. Recuerda que estás en Huevos Días.
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4: Las 9:15.
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0: Y bueno, pues estamos ya iniciando de nueva cuenta esta parte de nuestro programa. Los horóscopos el día de hoy, pues bueno, van a estar con mucha energía positiva para que ustedes puedan estar disfrutando en grande en esta mañana. Recuerda disfrutar y estar con nosotros aquí en esto que es Huevos Díaz. Vámonos a iniciar contigo, mi querida y mi querido Aries. Aries, hoy saliste de la cama con la idea de cambiar tu vida, pero ya ibas tarde desde el minuto uno. En el trabajo alguien te va a decir tienes un minuto y tú te vas a saber que ese minuto es una mentira. Hoy resuelves cosas rápidas, pero también te metes en otras que ni te tocaban. En el amor baja tantito la velocidad, no todo se responde como si fuera correspondencia. Tu número de la suerte es el 19, tu huevo del día no eres urgente para todos los problemas del mundo.
1: Y vámonos con los amigos de Tauro. Tauro, hoy tu mayor conflicto será entre quiero trabajar y quiero estar cómodo sin moverme nunca más. Algún momento del día vas a pasar, mira, por comida, aunque nadie, mira, te esté hablando. Eso sí, una conversación tranquila puede mejorar tu humor más de lo que tú esperabas. Y en el amor, alguien quiere cercanía siempre, no producción de eventos, ¿eh? Así que ya sabes, tu número del día es el 6. Tu huevo del día, no todo lo rico está en oferta, pero ¿cómo ayuda?
0: Vámonos con ustedes, mis queridas y mis queridos Géminis. Géminis, hoy empiezas una cosa, te acuerdas de otra, contestas un mensaje, se te olvida el primero. Clásico, clásico de todos ustedes, Géminis, que de repente no pueden terminar algo que empiezan en su día a día. Vas a estar en modo multitarea emocional y mental. Es importante que trates de concentrarte para que puedas cumplir con tus objetivos de esta mañana. Alguien te va a buscar solo para ver qué haces y eso te va a entretener más de lo que tú esperabas. Así que trata de decirle ok, sí, no a todo para que puedas cumplir con el objetivo del día. En el amor, una plática sin intención puede terminar siendo importante. Tu número de la suerte, el 27, tu huevo del día, no contestes todo al mismo tiempo, no eres central de operaciones.
1: Y vámonos con los amigos de Cáncer. Cáncer, hoy te levantas con ganas de cuidar a todo el mundo. Te sientes el superhéroe. Alguien cercano va a necesitar, pero cuidado con andar cargando emociones que no son tuyas. Tu intuición tan fuerte, pero ya sabes, todo lo que sientes es una señal cósmica. Y en el amor, alguien espera que seas más claro con lo que tú sientes. Tu número de la suerte es el 14. Tu huevo del día, no eres contenedor oficial de problemas ajenos.
0: Vámonos con ustedes, mis queridas y mis queridos Leo. Leo, hoy entras a cualquier lugar y aunque no quieras, te van a notar. Hoy es un momento del día donde alguien va a decir algo como tú dime qué hacemos. Y si caes en el destino natural, bueno, pues esto te va a ayudar mucho para que tú puedas seguir manteniendo de manera positiva tu lunes, este inicio de semana. En el amor alguien admira tu seguridad, pero también tu lado sencillo. Tu número de la suerte es el 31, el huevo del día, no tienes que brillar en todos los momentos.
1: Y vámonos con los amigos de Virgo. Virgo, hoy alguien hace algo a su manera. Tú sientes una ligera crisis interna, ¿eh? Pero sorpresa, no todo se descompone cuando si tú no lo organizas, ¿eh? Y en el trabajo avanzas más de lo que crees porque eres consistente, ¿eh? Aunque pues a veces te aceleras un poquito. Tu número de la suerte es el 8. Tu huevo del día, el mundo no se cae si no lo corriges.

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Nos vamos a la pausa promocional del minuto 30, pero regresando, amenazamos con tener mucho más. 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

0: bueno, pues así de rápido estamos de nueva cuenta con la siguiente parte, la segunda parte de estos horóscopos, que venimos con muchas, muchas ganas y por supuesto con mucha energía para que ustedes puedan activarse. Hoy nos vamos con ustedes, mis queridas y queridos. Libra. Libra, vamos contigo, Libra, Libra. Hoy te preguntan algo sencillo como ¿qué quieres hacer? Y de ahí empieza tu análisis filosófico. Podrías tardar más en decir qué hacer la actividad. En el amor, alguien necesita una respuesta clara, no un vemos. Tu número de la suerte es el 17, tu huevo del día. Decidir también es descansar la mente.
1: Y vámonos con los amigos de Scorpion. Scorpion, hoy alguien cambia el tono del mensaje y tú ya hiciste tres teorías, dos sospechas, un análisis emocional completo, pero la realidad probablemente es más simple de lo que tú imaginas. Y en el amor, pregunta directo y te vas a ahorrar un drama mental, ¿eh? Tu número del día es el 22. Tu huevo del día, no todo tiene algún segundo significado.
0: Vámonos con ustedes, mis queridas y queridos Sagitario. Sagitario, hoy empiezas con la energía de quiero hacer algo diferente, aunque todavía no sepas qué. Cualquier invitación puede convertirse en un plan perfecto. En el amor, la espontaneidad te juega a favor. Tu número de la suerte, el 11, el huevo del día. No necesitas un plan perfecto para moverte.
1: Y vámonos con los amigos de Capricornio. Capricornio, hoy ya tienes todo tu día medio planeado, mientras que otros apenas se están sirviendo el café. Pero cuidado, también necesitas aire, ¿eh? Y en el amor, no todo es resolver a veces esto de estar, mira, solo, ¿eh? Tu número de la suerte es el 5. Tu huevo del día, descansar, no te hace menos eficiente.
0: Perfecto, vámonos contigo, mi querida y mi querido Acuario. Acuario, hoy dices una idea rara y alguien responde, ¿eso funciona? Ese es tu día. En el amor, alguien disfruta tu forma distinta de ver todo. Tu número de la suerte es el 20. El huevo del día, lo raro hoy es lo útil mañana.
1: Y vámonos con el último signo, con el signo de Piscis. Piscis. Hoy la despedida, mira, hoy te despiertas con mil pensamientos que pues ahí no han pasado. Tranquilo, todo es tu intuición. A veces es solo cosa de tu imaginación también, ¿eh? Que tu imaginación siempre anda activa. En el amor, algo pequeño te va, mira, a alegrar este día. Tu número de la suerte es el 13, tu huevo del día. No vivas el final de una historia que apenas está empezando.
0: Vámonos con el huevo de oro del lunes. El signo que necesita café urgentemente, nivel emergencia, es mi querido Tauro. También el signo que debe cuidar la cartera emocional y literal, Aries. Libra, tú tienes la oportunidad de conexión importante. Mi querida y querido Géminis, recibirás mensajes inesperados. Leo, destaca sin intentarlo.
1: Y vámonos con el huevo del día. Si hoy dices empiezo mañana, el universo te recuerda que mañana es lunes otra vez. Y vamos con la gallina sabia. Lo urgente hace ruido, lo importante solo insiste.
0: Y bueno, pues recuerda, el lunes no es enemigo, es solo el recordatorio de que todavía tienes cosas por hacer y ganas de procrastinar también. 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
0: son las 9:39 a.m. Recuerden, estamos iniciando la semana. Tenemos muchas, muchas cosas que todavía tenemos pendientes. Oiga, pero recuerde que aunque tengamos flojera, hay que echarnos un baño. Hay que tener fuerza y voluntad de echarnos un baño. Señora Baquetona, si usted todavía no ha cocinado, si le está dando de comer a los niños lo de la cena del día de ayer, bueno, pues está bien hecho, señora. La cochinita de ayer, imagínate todavía que quedó. Oye, porque los niños, ya muchos niños están de vacaciones y pues bueno, uno ya no sabe qué hacer con tanto chiquitín corriendo desde aquí para allá, en hombre.
1: Réntelos, señora. Réntelos para que limpien la casa de las vecinas. Si usted ya el niño está en la escuela, ya está en casa, ya no tiene clases, a ver, precioso. Mira, aquí todos trabajamos, aquí todos comemos, todos gastamos, entonces te voy a rentar, vecina, la vecina que hay vecinas de repente que no tienen a sus bendiciones o que ya están grandes sus bendiciones, imagínese. Réntele, mire, este Juanito sabe trapear y este Laurita sabe lavar trastes.
0: ¿Sabes qué hacía yo de chiquito? De verdad, bañábamos perritos de los vecinos o de las vecinas, les bañábamos los perritos y nos pagaban, o limpiábamos el patio o lavábamos tinacos. Fíjate, entonces en vacaciones también éramos útiles. Tienes mucha razón en lo que dices, ¿eh?
1: Te estoy diciendo, entonces, eso podemos hacer. De repente el niño, mire, ve a limpiar el patio de la vecina y la vecina te va a dar para el gasto. O sea, hay que enseñar, no crean que porque los niños están de vacaciones, toma, aquí está Miguelito, toma el celular, bebé, quédate aquí 24/7 con el celular. No, no les estamos haciendo bien. Con el niño, no. Así que usted ya sabe, póngalo a hacer algo, métalo. Hay muchas dinámicas también de cursos de verano.
0: Sí, pero cuestan.
1: Póngalo ahí, cuestan.
0: Cuestan, entonces
1: pues póngalo
0: no.
1: A trabajar, no, con no, más razón.
0: Mándelo a trabajar, sí, mándelo a trabajar. Aparte, ¿saben qué? Que tal vez no podamos hacer actividades muy difíciles con los niños, ya sabe, pero sí bañar un cachorrito, le digo, o sea, rastrillar el patio de la vecina.
1: Sí, se puede, bebé.
0: Hay muchas cosas que podemos, y sobre todo porque le inculcamos también un grado de responsabilidad que pueden tener y pues también les hacemos darse cuenta de que todo en la vida cuesta.
1: Bebé, es que hoy en día está difícil decir, voy a mandar al niño para que vaya a comprar las tortillas de las vecinas, como en su tiempo nosotros lo hicimos. Ya ahorita, sinceramente, si usted manda su bendición, mire, es muy peligroso que los niños anden solos en la calle.
0: Eso
1: entonces,
0: sí.
1: Ya no puedes decir, mira, mi amor, vas a hacer tu nuevo emprendimiento, vas a ir con doña Juana, con doña María, con doña Carmita, y vas a ir a comprar a la tortilla. No, ya la verdad no, hay que cuidar a las bendiciones a los pequeños. Ahora que están los niños de vacaciones, señora, si usted tiene que trabajar porque somos madres que facturamos, si hay que trabajar, vamos a tratar de dejar a los niños con la abuelita, con una hermana, obviamente, pues de ahí tienen un trato, para que queden en buenas manos. No dejen a sus bendiciones en donde sea, por favor. Recuerden que si usted tiene que dejar ahí a sus hijos, que los niños ahora sí que son los motores de la vida. Fíjate que se me vino a la mente cuando dije motor de la vida, cuando las mamás están en el Facebook y le toman la foto de la bendición con el motor de la vida, ¿no? Y la mamá está todo
0: este
1: el día con el
0: celular. Este motor no arranca, dice.
1: Ya se cayó el niño. Ay, perdón, hermana, se cayó tu motor.
0: Se desvieló tu carro, amiga, pero se cayó tu motor.
1: Sí, pero ahí ponen el motor de mi vida, ¿no? Pero por eso les digo, señoras, o sea, hay que tener esto de ver dónde dejamos a los niños, que sea con personas que realmente sean de nuestra confianza, ¿eh?
0: Así es, recuerde que no cualquiera, ni siquiera con la familia, y hay que confiarlos, ¿eh? No. Hay que organizarnos muy bien, pero bueno, vamos a estarle dando muchas recetas el día de hoy aquí también de qué actividades pueden hacer con los niños, porque nosotros, aparte de que somos bien, bien víboras,
1: bien metiches,
0: pues nos encanta también como quedar cosas que sí les sirvan ahí en la casa. Vamos a, por ejemplo, el origami es una muy buena opción para la tarde, puedan platicar con los niños y convivir. Recuerden que hoy en día ya no se platica con nuestros hijos, ya no sabes ni cómo le fue en la escuela, ni qué hizo, solo para regañarlos y para darles instrucciones es que platicamos con los niños.
1: Sí, bebé, yo eso hace falta. Yo les voy a decir algo, disfruten a sus pequeños, disfruten a sus hijos, porque el tiempo pasa volando, bebé, pasa volando, y mira, el tiempo no perdona, preciosos. Así que usted disfrute su bendición, de repente una hora de jugar en el parque, de repente regáleles ese tiempo de calidad. No les regale una cantidad de tiempo, pero se les va a dar un poquito de tiempo que sea de calidad. Una actividad con ellos, no sé, bebé, una plática, retomar cosas que antes hacíamos. Ahorita los niños no te conocen, que era vamos a jugar palitos chinos, o sea, ellos ni saben qué es eso. Vamos a jugar busca, busca, los niños no te están muchos niños no te saben qué son esos juegos. Cuando nosotros crecimos con este tipo de juegos, busca-busca, palitos chinos,
0: tamalitos
1: a la olla.
0: Brinca burro.
1: Sí, el elástico, las niñas.
0: El elástico.
1: Jugábamos con esto, timbomba. O sea, muchísimos juegos. Antes se podía hacer, ahorita por la tecnología, que es una bendición, pero sinceramente...
0: Pero también una maldición.
1: En esta cuestión perdemos a los niños.
0: Así es, mi querida Natalia y no Jiménez. Pues bueno, platiquen con sus crías, oigan, si ya los hicieron, con sus chiquitos. Si ya tuvieron... Si ya tuvieron el momento y la pasión para hacer a sus crías, pues atiéndalas, oiga, atiéndalas, crías. Hágales unos hot cakes ahí.
1: O hágales, aunque estén crudos.
0: Aunque estén crudos, aunque usted no sepa cocinar, porque siempre compra comida hecha. Intente que sus hijos se sientan orgullosos de usted. Vámonos a la pausa, el minuto 45, y regresamos con más Natalia y no Jiménez. ¿En esto qué es?
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4: Las 9 con 45 minutos.
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2: Nueve de la mañana con 54 minutos. 9 de la mañana ya andamos aquí al pendiente. A la orden para el desorden, que ya saben que para esto nos pintamos solitos. Que aquí andamos con el cotorreo. Ya sabes, esto no puede faltar para nosotros. Aunque sea lunes, nosotros, mire, no perdonamos. Jamás. Y precioso, llega el momento de irnos con lo que le gusta. Algo que a nosotros nos gusta. Yo sé que ahí en casita a usted le late muchísimo. Vámonos con Los Moquetazos. Una canción, esta canción buenísima, esta canción de La Oreja de Van Gogh, lunes, para iniciar, mire, con todo el amor de la semana, para iniciar enamorados, para estar bien positivos, traigo esta canción de Rosas.

0: Y de este otro lado tenemos también un poco de romanticismo, oigan. Hoy vengo decidido a todo porque traigo el corazón más roto que tu calcetín. Más roto que el calzón que ya te lavó como 100 veces tu mujer en la misma lavadora, oye. Y hoy vamos a llorar a moco tendido, recordando para todos los viejitos, para todos los unchis, para todos los sunchowers.
1: Yepetos.
0: Para todos los yepetos. Oigan, traemos esta canción tan bonita. Vengo a competir con los Temerarios el día de hoy. Temerarios que me encantan. ¿A poco no se antoja, oiga?
1: Muy

Bueno, pues ya está. Recuerda, tienes que votar al 983-102-50-55. ¿Temerarios o La Oreja de Van Gogh? Recuerda, esperamos tus mensajes, tu conteo de mensajes a la voz de ya. Y aquí en esta frecuencia, el 89.7 tu FM, sonará la canción que tú, el mejor radioescucha del mundo, elijas.

0: Olvida todo el dolor, todo el mal, todo el dolor de muelas, bebé.
1: Todo se nos olvida, amiga. No, hombre, imagínate con los 300 mil que cobramos acá. ¿Cómo no se nos va a olvidar? Caramba, calamba.
0: Bebé, un día nos van a salir asaltando por tu culpa. No traemos ni un peso en la bolsa.
1: Cuando vea que nos vamos en el bocho.
0: Oye, aceptan llaves.
1: Oye, no seas gacho, préstame tú, dile, préstame tú porque tengo que operar mi muela.
0: Y cuando vean ustedes que están, de repente salimos en noticias, vamos a decir, la verdad, sinceramente, nos venían a asaltar, pero como nos encontraron, mira, toma para el taxi. Nos
1: no, dijo. Hombre, van a decir, el encabezado va a decir, ladrones ayudan a miserables locutores en la calle.
0: El Robin Hood. Sí, bebé, sí. O sea, ya lejos de ellos. A ver, es un asalto. Precioso.
1: Precioso.
0: La verdad, no. Mira, no pierdas tu tiempo.
1: Saca todo lo que tengas en tu bolsa, dice.
0: Lo único, llave, que, lapicero, sí.
1: Lo único que tenemos en las bolsas son pelusas y huecos en las bolsas, no, hombre. No, estamos muy mal, oiga, estamos muy mal aquí en la radio. Los locutores hoy en día, sí. No, ya no ganamos el medio millón de pesos, quincenal. Yo me acuerdo que antes los locutores, no, hombre, eran respetados, vivían en casotas, con carrazos y todo. No.
0: Nosotros, ahora, mire, andamos con el Dodge. Con el Dodge.
1: Oye, ya ni el TikTok paga tan bien como los demás.
0: Y ahorita el TikTok, bloqueado.
1: Ay, no es cierto, TikTok, tú eres el mejor. Ay, se me apaga.
0: ¿Qué te di?
1: Se me...
0: Ay, no, todavía estás pasando. Ay, dijo, sí, me gustó.
1: Ah.
0: Oigan, el Carmita luego. Y si nos asustamos.
1: Oye, sí, porque se atoró mi TikTok, sí. Oigan. Ahí está, ya se desatoró. Es que dice que después de un tiempo que no tengo actividad, que no le pico, entonces ya no se nos da. Oiga, pero bueno, ahí estamos hablando de esto. ¿Cómo empieza el lunes? Hoy es un lunes triste, pobre. Señora, si usted tiene la tiendita de la esquina, aprovecha a fiar todo lo que no vendió en la semana. Todo, porque ya mañana, de hoy y mañana, deben de estar cobrando. Y como antes, revisen la libreta de los deudores, ¿no?
0: Sí,
1: y que cobren. Ahí es donde se recuperan las tienditas, cuando cobra la gente en la quincena.
0: Sí. Si ahorita vas a las tiendas, están medio vacías, porque medio a media vacío. Quincena vas y...
1: ¿Ya
0: más
1: fiado?
0: El fin de semana. Mira, hijo, pídete las tostadas. Cuando es quincena, comemos ceviche de camarón y así. Pero cuando ya estamos a media quincena y es fin de semana, pídele a la vecina un kilo de salchichita cuando y vamos a hacer el coctelito.
1: Cuando vas con tu cartera, no compras tanto como cuando vas a pedir fiado. Pero vas a pedir fiado porque obviamente, pues es como cuando ocupas las tarjetas. Ya sabes, como tú no lo estás pagando en ese momento, pues no te duele. Hasta cuando llevas el dinero para pagarlo es cuando realmente te duele. Entonces, cuando uno va a pedir fiado, se atasca como si fuera hombre.
0: Sí.
1: Como si fuera locutor,
0: no, pero
1: de radio.
0: Como ya es quincena, agarras tu carterita y te vas al súper.
1: Pero sí.
0: Cuando estás en medio de quincena, hola, vecina, ¿cómo está, vecina?
1: Hasta plática le sacas a la pobre vecina, sí. que arriesga su producto y se arriesga que no le pagues, ¿eh? Porque aparte, sí. Hay gente mala paga.
0: Luego le dice, no, llega y uno le dice, vecina, ¿está haciendo dieta? O sea, la queda bien, ¿no?
1: Vecina, ya sabe el chisme, ¿no? Y, bueno, oiga, vecina, y aprovechando, ¿será que me pueda fiar ahí algo, no? Algo para el desayuno de los niños. Mañana se lo pago.
0: Sí somos.
1: Vámonos a la pausa identificativa de la hora, mi querida Natalia Hino Jiménez.
0: Así es, recuerda que estás en Huevos Días.
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4: Las 10 con un minuto.
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6: mañana sigue avanzando y el cuerpo pide que ruede el balón en este lunes de fútbol total. Vayan preparando la agenda y apartando los horarios, porque hoy tendremos de lleno a los 16avos de final con dos compromisos de pronóstico reservado. La actividad comenzará a media tarde, a las 3:30, cuando la poderosa ofensiva de Alemania se mida ante el orden táctico de Paraguay. Y para cerrar la jornada con broche de oro en punto de las 8 de la noche, las luces se encenderán en suelo mexicano para el choque entre Países Bajos y Marruecos. El boleto a los octavos de final está en juego y aquí no hay mañana, es ganar o morir. Hagan sus apuestas y sigan en nuestra sintonía para conocer los resultados al momento.
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0: Y estamos rápidamente para que tú estés bien enterado de qué es lo que va aconteciendo en el mundo deportivo. ¿Cómo va el tema del mundial aquí en el mundo entero? Bueno, pues déjame decirte que Canadá hizo historia en un partido de infarto. La selección de Canadá logró asegurar su boleto a los octavos de final. Un hito que marca un antes y un después, por supuesto, en su trayectoria futbolística. El análisis del logro que pudo existir en este torneo, bueno, pues es que el avance de los canadienses a la siguiente fase demuestra que el crecimiento de su programa nacional está dando frutos en el escenario más grande del mundo. La actualización sobre la crisis de Corea del Sur: renuncia el director técnico de Hong Kong, Myung Boo, presentó su renuncia formal este 28 de junio tras la eliminación del equipo. Pues obviamente no lo iban a dejar a que siga dirigiendo su equipo hongkonense. Imagínese usted, si ya lo llevó a la quiebra, pues cómo lo iban a mantener y siguiéndole pagando. Y bueno, pues la investigación institucional, la situación ha escalado a nivel gubernamental con el presidente Lee Jae-myung solicitando una investigación formal sobre las fallas estructurales de la federación ante el fracaso del combinado.
1: Así es, precioso. Y vámonos con el calendario. Este calendario, para el día de mañana a las 3:30, Alemania contra Paraguay. Y también para mañana a las 8 de la noche, Países Bajos y Marruecos. Y ya saben que ayer fue un día, mira, histórico para Canadá, que ya tiene un lugar seguro en octavos. Pero mientras, a celebrar también debemos de mirar a la otra cara de la moneda, la crisis que vive Corea del Sur tras la renuncia de su técnico. Mira, una investigación presidencial en curso. ¡Qué cosas! Así que mira, qué dramático está el fútbol. Mañana nos espera una jornada de vida. Mira, sobre todo hay muy al pendiente, porque mañana la jornada va a ser de vida o de muerte. Brasil, Alemania, Países Bajos juegan, mira, por su permanencia. ¿Quién logra sobrevivir a esta presión? Vamos a ver quién se va a quedar de ellos, bebé.
0: ¿Quién quedará? ¿Quién va a ser quien se lleve? Ahora sí que el siguiente pase. Ya estamos a punto, ya vamos a la mitad de este mundial. Mañana juega México, ¿no?
1: Sí.
0: Mañana juega México, sí, a las 7 de la noche. Siempre ponen a esa hora los partidos. Mañana juega México de nueva cuenta. Por favor, si usted sabe que su hijo es vándalo, no lo deje salir. Enciérrelo, de verdad.
1: Sí, bebé. Sí. La verdad, sinceramente, si mañana ganamos, mañana vamos a ganar. Y como mañana vamos a ganar, por favor, después, si les toca celebrar, por favor, que sea una celebración sana.
0: Sana. Mire que en otras partes de la República están atropellando a los muchachos que están haciendo disturbios. Luego no vaya a venir y que se vaya a quejar, no, que esto, que lo otro, que porque ay, mi criatura, mi niño, mi angelito. No, una cosa es celebrar. Hay alrededor de la República Mexicana hay noticieros donde obviamente la gente está muy molesta por la forma de celebrar. Está padre que festejes, que bailes, que cantes, tú lo tocas, tú lo bailas. No se metan con las cosas de los demás, porque ahí es donde van a haber conflictos. Y mire que cuando hay un grado excesivo de alcohol, como es que pasa cuando juega la selección mexicana, bueno, pues puede haber algo que nosotros podemos lamentar. Así que, sobre aviso, no hay engaño, ¿eh? Ojalá que lo hayan grabado. Si tú sabes que tu hijo tiene un tatuaje, no lo dejes salir. Y si, hoy tú tienes como cuatro, Natalia, no te voy a dejar salir. No, no es cierto, los tatuajes no dicen nada. Pero si tú sabes que tu hijo es peleonero, que es medio rebeldón, bueno, pues aguas, ¿eh? Porque puede ser uno que pague los platos rotos.
1: Puede ser que salga uno más gandallito, uno más vivo. Y mira, bebé, mejor evitar esto.
0: Hay que evitarlo, mi querida Natalia Hino Jiménez. Tenemos mensajes 983-102-50-55. Nos van llegando los mensajes. Muchísimas gracias a todos por comunicarse con nosotros. Miren, nos dicen...
1: Sí, sí, sabemos que de fútbol sabemos muy poco, muy poco.
0: Sí, sí, exactamente.
1: Pero nosotros hemos sido honestos en su totalidad.
0: Nunca les dijimos, sabemos, ay, que Ronaldinho que jugó y dio el primer gol en el 85. No, sí, ni lo sabemos. Nosotros, ni sabemos quién es Ronaldinho.
1: Nosotros sabemos que Canelo va a ver el partido, va al estadio, sí. Sí, bebé, sabemos muy bien que por ahí hay uno que otro, Peso Pluma, no sé qué día juega.
0: Terminación 015, huevos días hermosos, excelente inicio de semana, saludos, bendiciones, los escuchamos en la colonia Nueva Reforma, voto por mi amiguita Nati, soy Lupita. Doña Lupilú, un saludo muy, muy grande. Oye, y nos mandan jajaja Will y tú, Nati, con aprecio, y nos mandan una taza de a veces víboras.
1: ¿Qué a veces? Sí, siempre.
0: A mí no me vas a estar quitando mérito. Siempre somos bien víboras.
1: Siempre nos esforzamos, ¿eh?
0: Siempre nos esforzamos por soltar todo el veneno. Alguien que se esforzó por soltar el veneno, fíjate que fue Aldo de Nigris. Aldito de Nigris, que resulta que va a comer, usted de verdad, si sabe que no tiene dinero, ¿para qué se sienta en uno de esos restaurantes que hay que tienen así como nombres como europeos? Se va a sentar, que se hospedó en un hotel en la Ciudad de México. Él ya había cenado pollo, y pollo de esos de medio pollo por 150 pesos, ya sabes, con arrocito y todo. Se comió eso. Y dice que de repente a sus amigos le dijeron que bajara a comer. Dijo, bueno, me vuelvo a comer un poco de salmón con un agüita, ¿no? Un suerito, dijo, un suerito. Y ya que en eso se acerca, como vio el chef que se estaban tomando fotos con él, pues bueno, fue el chef y que le dijo, no, pues ustedes preocúpense por la bebida, yo voy a poner los platillos. Pero él dijo que él iba a poner, o sea, que él iba a sugerir los platillos, no que les iba a invitar los platillos.
1: Es que ese chef se ha hecho viral porque ahí les corta la carne, ahí les hace todo y les echa la sal a la carne, bebé, así, con un estilo, así chistosísimo. Pero imagínense, le tocó que le aplicaran la de el cuentón. Aquí le aplicó el cuentón porque, bebé, qué susto. La verdad, yo cuando me lo mandó Will, dije, qué susto.
0: O sea, 40,000 pesos por nada más por una sentada, no, hombre. Con eso como todo el año, creo. Yo y mi casillero de huevos, humildemente.
1: Sí somos.
0: Ay, hoy me salió mal un huevo.
1: Y nos quejamos. ¿Cuánto vale el casillero? 60. 60, señora.
0: 60, oiga, y si le quita 3 huevos, oiga. Solo traigo 57 pesos, dice. Y si le quita 3 huevos, ¿qué pasa? No, sí. Ay, cómo han subido las cosas, Natalia.
1: Muchísimo, bebé. Pero ¿qué tal el sueldo?
0: Ah, no, el sueldo sí ha subido bastante. Ahora ya no los pagan en el tercer piso porque ya la contadora no puede bajar. No, tercer piso de aquí de Luna Medios Corp. Oiga, le mandamos un saludo a toda la gente que hace posible que este programa salga al aire, al área de contabilidad, a la producción.
1: Mañana es quincena.
0: Ya mañana ahí, a ver si le suben un cero más. Y a todos los que somos parte de esta empresa Luna Medios Corp, estamos encantadísimos de formar parte de esta gran familia.
1: Claro que sí, orgullosos nosotros. Portamos la playera, mira.
0: Oye, yo creo que tú y yo, si fuéramos familia, fuéramos medios hermanos.
1: ¿Por qué? ¿Gemelos?
0: No, los medios hermanos no pueden ser gemelos, pero somos medios hermanos.
1: No, yo quiero gemelos. No me vengas aquí a mí a pobretearme. A mí no me vengas a medias. O todo o nada, ya sabes. A mí no me vengas gemelos,
0: ay, no,
1: nada.
0: Bárbara, no,
1: que
0: no, no,
1: de aquí para acá, no, de aquí, no, no, no. O
0: del
1: gemelos.
0: Del mismo cordón umbilical o nada. No, a mí no me vengas a qué bárbara, Natalia Hino Jiménez.
1: Ya ves, o todo o nada.
0: O todo.
1: Estoy enseñando cosas nuevas en la vida.
0: Oye, terminación 344, huevos días. Una petición, ¿será que puedan poner la canción de Brillas de León Larregui? Ay, claro que sí, esa sí la tenemos. Ahorita te la vamos a poner con muchísimo gusto. Hoy lo dice por algo, ¿será porque brillamos tú o por qué lo dirá?
1: Si nuestro brillo te molesta, papi, ven en unos oscuros.
0: Ay, sí, tu brillo también, sí. Oigan, y le damos la bienvenida también a toda la gente que nos está viendo a través del TikTok. Recuerden darle tap tap a la pantalla y, por supuesto, también compartirnos. Y si usted tiene ganas de conocernos, tiene ganas de ver estos bellos rostros chetumaleños, bueno, pues entre a nuestro TikTok. Estamos como Latidos FM. Así estamos, Latidos oficial, FM oficial. Así nos pueden encontrar, es un corazón. Hay grandotote como el nuestro. Nos vamos a la pausa, el minuto 15, Natalia Hino Jiménez.
1: Así es, vámonos. Recuerda que estás en Huevos Días.
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4: Las 10 con 15 minutos.
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0: 10 de la mañana con 22 minutos. 10 de la mañana con 22 minutos. Don Martín Elías, don Elías Martín se llamaba el señor. Ya, ya lo encontré, oye. ¿Cómo ves? Al que te dije que iba a saludar.
1: Ya vamos a terminar el programa. No, sí, como que
0: señor, Elías Martín.
1: A primera hora yo lo saludo.
0: Así le dije tú. Iniciando el programa, ¿cómo sabes? Eres bruja, tú me estás siguiendo, ¿eh? No, no.
1: Porque sí somos. Sí, mañana yo le mando saludos a lo primero.
0: Oye, pero ¿sabes qué? Que me encantó conocerlo. Me fascinó, una gran persona y obviamente conocedor porque nos escucha, obviamente. Un saludote muy, muy grande para don Elías Martín Herrero en la Américas 1. Así que le mandamos un saludo, uno más que ya tenemos que, bueno, los escucha desde hace tiempo, ¿eh? Sabe de ti, sabe el nombre de todos los que han pasado por esta silla.
1: Mi vida. Un saludote para don Elías Martín. Elías Martín.
0: Elías Martín, Elías de Martín. Américas 1. Oye, ¿sabes qué dijo? Aparte, ahorita que me están llegando los recuerdos, porque acuérdate que yo, a mí me anestesiaron en ese día.
1: Doris.
0: Me están llegando, dice, yo pensé que tú eras el hijo de Natalia, me dijo.
1: ¡Ay, mi vida!
0: Eso me dijo. Ay, mi vida. Y yo le dije, no lo diga, no, no lo voy a decir nunca porque no sabe el trauma que le va a meter. No, deje, yo se lo digo.
1: Estamos diciendo que somos hermanos gemelos, si usted quiere.
0: Y ahorita su hijo.
1: No, y el otro, el medio hermano. ¿Cómo que medio hermano?
0: No, medio hermano, no, no, yo lo decía por eso de que pues nos echamos veneno.
1: Ah, sí, no, pero ya sabes.
0: Gemelos, entre gemelos nada. No. Así que si le pegan a ella, lo siento yo, ¿no?
1: Así es.
0: Péguenme
1: así.
0: A mí para que lo sienta ella, oigan.
1: Jamás, porque yo se los devuelvo. Con mi hermano no,
0: digo. Oye.
1: Hermano, defiéndete.
0: Oye, como este caso que estabas diciendo que le fueron a apedrear la casa a un señor ahí en Cana,
1: sí. Sí, les digo que las redes sociales sirven muchas veces para cosas buenas y también como para cosas malas, como en este caso en Canacín, Yucatán, una señora, pues, fin de semana, uno busca, bebé, como buscar el pan de cada día. La señora con sus cosas, juntó cosas que ya no le sirven o que para vender, recicla para vender su bazar y lo llevó a vender en una esquina de una casa, una banqueta. El señor, la verdad, tiene una casa muy bonita, muy, muy elegantona la casa.
0: O sea, se ve que es pudiente.
1: Se ve que es pudiente y el señor sacó la manguera y mojó a la señora y a su niña, bebé. Y le mojó sus cosas.
0: ¡No manches!
1: La niña tiene 6 años. La señora, pues, o sea, no son modos ni manera de hacer las cosas. No tenemos por qué hacer de menos a la gente. Y la señora se retiró del lugar, pero la señora lo comentó. Entonces, eso está mal. La verdad, está muy mal de parte del señor. La gente se enchiló bastante en Canacín, bebé.
0: ¿Cómo no?
1: Que se reunieron en la tarde-noche y al señor le apedrearon toda su casa.
0: No manches, yo hubiese llevado el tractor y le tumbaba la casa. Le tumbaba la casa. No, qué mala onda. Fíjate que, pero el karma existe. El karma existe, fíjate.
1: Sí, déjame decirte que eso que su casa estaba, o sea, bastante lejos del enrejado que el señor tiene. Pero eso no es problema. Las piedras son voladoras.
0: Y tiraúles, y ahí en Canacín saben ocupar mucho, ¿eh? Muchas
1: sí,
0: cosas.
1: Entonces,
0: hasta la, ¿cómo se llama? La cosa de la bicicleta, la recámara de la bicicleta la hace como para. Pero la gente sí. De la calle, la gente de patio como nosotros sabemos hacer miles de trucos. Esos que crecimos en el árbol, esos que caminamos hace 20 años en el pavimento descalzos y que no nos quemábamos las patrullas.
1: Bebé, esos somos que salíamos de aguante. A bañarnos bajo la lluvia.
0: Y no nos enfermábamos.
1: De agua, no nos enfermamos.
0: No como los niños de cristal, ahorita les cae el chipi chipi. ¡Ay, mamá! ¡Tengo gripa! ¡Me muero! ¡En mi testamento!
1: Sí, sí, sí.
0: No,
1: sí,
0: no, hombre.
1: Sí,
0: no,
1: y luego te gastas, vas al yo iba a decir veterinario.
0: Si alguien tiene el número de algún veterinario que pueda curar la boca de Natalia.
1: Vas con el pediatra, bebé. Y luego te saca los ojos. Imagínate. Es que, mira, Will, que ¿cómo me tiene?
0: Oye, y mi sillita. No, hombre, qué bárbaro.
1: Sí, vas ay. Con el pediatra y te sacan los ojos, gastas muchísimo, de veras, que yo no sé si...
0: Pero tú también que vas al CEMEFO en vez del pediatra, tú, ¿cómo te van a sacar los ojos? ¿Estás yendo al CEMEFO o qué? No manches, vas a consultar a lugares diferentes, Natalia, qué bárbara.
1: Ay, no, me trajiste un recuerdo, pero imagínense, bebé, o sea, antes nosotros nos bañábamos bajo la lluvia, hacíamos cosas que así, jugábamos hasta con lodo. Que pastelitos de lodo.
0: Sí.
1: Ahorita no, bebé.
0: Y guerritas de lodo jugábamos y todo, ¿eh? Y sí, pasábamos en los charcos de agua bien padre
1: ¿no
0: y así.
1: Te tocó jugar?
0: No había tanto perro que hiciera popó en la calle antes.
1: Sí. ¿No te tocó jugar no. De repente en el patio que había una plantita que tenía como espinitos, como espigas de espinitos? ¿No te tocó?
0: A ver, sigue.
1: Yo con mis primos salíamos al patio de mi abuela y los arrancábamos. Entonces, era de que corres y te lanzaban uno. De bebé, sí, traía espinitos. Entonces era, ¡ay, quitártelo!
0: Sí, ya me acordé de eso, sí.
1: Y bebé, y en las escuelas también era parte de juego y era divertido.
0: Era divertido y ningún chamaquito con los brazos rotos, ni piernas rotas, ni nada, ¿eh? Así. De verdad que sí, éramos bien aguantadores antes, oiga, bien aguantadores. Oigan, vamos a hacer la dinámica, vamos a tener la jersey el día de hoy. Mañana juega México. ¿Quién se va a llevar su jersey? Bueno, pues lo único que tiene que hacer es comunicarse al 83-390-01, teléfono en cabina, regresando de la pausa promocional, mi querida Natalia, porque vamos a empezar con la dinámica de regalo el día de hoy. Recuerda que Latidos FM siempre está muy al pendiente de ustedes. Vengan por sus calcas, todavía tenemos calcas para que se pongan. Somos una gran familia, somos la radio número uno, la radio que se escucha más en toda la península, en la zona sur de la península de Yucatán, y eso nos encanta y nos llena de alegría. Muchísimas gracias a la gente que nos escucha a través de sus Alexas.
1: Así es, preciosos, gracias a toda la gente. Así que muy al pendiente de las cortesías que vamos a tener el día de hoy. Que miren, mañana juega México y usted esta cortesía le va a servir. Si usted no ha conseguido su playera, mañana va a portar la playera de Latidos. Obviamente, bien mexicano.
0: Y es de agrapa, amiga, de agrapa la playera, mira. Y están bien padres, ¿eh? Nosotros ya tenemos la nuestra, la propia, bien chévere. Mañana vamos a venir bien mexicanotes. Así es. Mexicanotes.

0: fue.
1: 10 de la mañana con 29, 30 minutos. Nos vamos a la pausa del minuto 30. Pero regresando, recuerde que llamada que entre, llamada que participa. Se va la jersey. Tenemos la jersey hoy y un balón. No.
0: Creo que
1: ya
0: solo
1: se le olvidó. Jersey. Ya se le olvidó a esta niña.
0: Creo que solo la jersey, bebé.
1: Ah, sí, dije, regresando del corte. Vamos, ¿se acuerdan? Dije, regresó.
0: Regresando, el corte. Por favor.
1: Vámonos rápidamente a la pausa y ya volvemos porque ya queremos dar los regalos.
0: Así
1: esto es
0: Huevos Día.

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1: Y 10 de la mañana con 34 minutos, ya andamos nosotros a la orden, ya andamos al pendiente, recuerda que estamos en el TikTok, estamos como Latidos Oficial

Y siguiendo con la competencia, temprano por la mañana, recuerden, venimos más recargados que nunca. Para que llore a moco tendido, señora, y recuerde cómo lavaba ropa de chiquilla. Cómo escuchábamos a nuestros papás en la cruda de lunes. Con esto que es como te recuerdo, de Temerarios.

0: dolor de muela.
1: Se le olvidó el dolor de muela a Natalia y le llegó del corazón.
0: ¡Esas no!
1: ¡Voten! La oreja de Van Gogh o voten por temerarios, 983-102-50-55. Y mientras tanto nos vamos, ahora sí, mi querida Natalia.
0: Ahora, no, sí. Jimena,
1: ahora sí, ya pueden marcar, ahora sí.
0: Y ahora sí que el teléfono empiece a sonar, llame ya.
1: Llame ya, y ¿sabe qué? Sí. Llame ya.
0: Y ahorita no van a marcar.
1: Oye, ¿sabes qué estaba viendo? No, pues si estamos en fin de quincena, imagínate. Sí, sí, aloha, Hawaii, everybody.
2: Huevos días.
1: Huevos días. ¿Con quién tenemos el gusto?
2: Con la señora Gabriela.
1: Señora Gabriela, qué maravilla tenerla en el programa. ¿De dónde nos escucha?
2: De aquí, de Chetumal, de la colonia Primera Legislatura.
1: Amamos la colonia Primera Legislatura, las industrias de la Primera Legislatura, los parques acuáticos y todo son maravillosos. Amamos ir para esa colonia.
0: Su iluminación, bebé.
1: Señora, ¿está ahí?
0: Dice, sí, creo que estamos en otro ciudad. Dice, no está hablando de la misma que yo.
1: No está hablando de la misma cuando se quedó. ¿Por dónde está? A ver, chamacos, vengan. ¿Por dónde están estos parques acuáticos que nunca he visto?
0: Dice que no, la colonia solo tiene
2: como... Yo me quedé pensando.
1: Ay, señora Gaby, está viendo que nosotros el chamaco chillón y usted lo pellizca, oiga. Oiga, ¿qué le damos el motivo a su llamada?
2: Quiero participar para ver si me gano la playera.
1: Ay, la jersey. Oiga, usted, ¿a quién le va? ¿Cuánto cree que va a quedar México mañana?
2: 2-1.
1: Para empezar, a ver, ¿se la va a llevar? ¿Con quién? ¿Contra quién juega México mañana?
2: Con Ecuador.
1: Ay, se lo dijo su marido, ya le escuché la voz.
2: Claro.
1: La voz aguardientosa del marido que no está haciendo nada temprano por la mañana, ¿va? Oiga, ¿qué se dedica, señora Gaby?
2: Soy ama de casa.
1: Ay, qué maravilla. Usted tiene una voz dulce que mire que ojalá que se la gane porque yo detesto con el alma la gente que tiene la voz bonita como usted que no gane nada. Ya saben, no tiene que decir ni sí ni no, ¿ok?
2: Ok.
1: Ok, recuerde, no puede decir sí y no.
0: ¿Será que le puede bajar poquito a su radio, por favor?
2: Permítame.
0: Sí. Claro que sí. Sí, dice, ya perdió.
1: Oye, manda al marido. ¡Ey, tú, bájale la radio! Tú que dices que no haces nada. Ay, doña Gaby, qué bárbara. ¿Cómo se nota que usted lleva las riendas de la casa?
0: Oye, pero para empezar, yo espero que practiquen en casa. A ver, cualquier cosa, mi amor, todo el día no voy a decir sí ni no.
1: No voy a decir sí ni no, mi amor, por favor. Ok, ¿estamos listas, doña Gaby? Ya bueno, perdió.
2: Ya,
1: ahí va otra vez, otra oportunidad porque es el lunes y está despertando el cheto. ¿Ok? Va, no puede decir ni sí ni no. Comenzamos a partir de ahora. ¿Está lista?
2: Claro.
1: Ok, perfecto. Doña Gaby, dígame usted, ¿tiene hijos? Tiene que contestar rápido, ¿eh? Tiene que contestar rápido. Si no, le colgamos. Doña Gaby, ¿a poco, doña Gaby? ¿Y cómo se llaman sus hijos?
2: Rubén y Rubí.
1: Rubén y Rubí, hay R con R cigarro, casi, casi, ¿no? No hay pierde, claro. ¿Verdad? Oiga, doña Gaby, dígame usted, ¿de dónde es usted? ¿Nacida aquí en Chetumal?
2: Por supuesto.
0: Es que no se debe de tardar.
1: No se debe tardar, no, doña Gaby, porque aquí la productora nos está diciendo que ya perdió.
0: Sí.
1: Doña Gaby, ahí va, un ratito más. Doña Gaby, dígame usted, ¿hace cuánto es casada con su marido?
2: Como 26 años.
1: 26 años de casada tiene usted, qué bárbara. ¿Está enamorada?
2: Siempre.
1: ¿Usted le ha puesto el cuerno a su marido?
2: Ni de broma.
1: Ay, sí, no se lo ha puesto a su marido. Oiga, ¿y el marido le ha puesto el cuerno a usted?
2: Ni en sueños.
1: Su marido, ¿qué hace en la casa? Dígame, ¿a qué se dedica su marido?
2: Hoy en casa, porque ya se jubiló.
1: ¿Ya se jubiló? ¿En qué trabajaba él?
2: En el DIF estatal.
1: Ay, mire, nosotros conocemos a mucha gente del DIF estatal. ¿Es uno de los que corrieron ahorita? No.
2: De ningún modo.
1: Ay, muy bien, doña Gaby, ¿eh? Pues yo creo que doña Gaby, fíjese que como no me gusta ser malo, le voy a dar la playera, doña Gaby. ¿Cómo ve el jersey? ¿Está bien?
2: Naturalmente.
1: Ya ganó doña Gaby, ¿eh? Ya puede hablar normal.
2: Ay, pues, ay, ay. Ok, ya.
0: Ya respira.
2: Bueno.
1: Sí, aquí estamos.
2: ¿Será que me pueda dar la talla más grande que tenga?
1: La talla más grande que tenga. Hasta le acabo de dar un gordito. A un gordito ahora poco, oiga, doña Gaby. Pero no importa, mire, podemos comprarte la verde y le abrimos de los lados y le empatamos nada más para que se vean los frentes
0: mire,
1: y la espalda.
0: Mire, si no le queda, nada más le puede quitar la costura de los lados.
1: Es okay. Para el marido. Su marido es de esos de que tiene el ombligo saltado, ¿verdad? Por eso la quiere grande.
2: Más o menos.
1: Ay, doña Gaby, qué bárbara. Le mandamos un beso. ¿Cómo se llama su esposo?
2: Rubén Vargas.
1: Don Rubén, le mandamos un beso.
2: Es Maneco.
1: Ay, Maneco, mire, don Rubén. Le mandamos un abrazote a don Rubén y por supuesto a usted también, doña Gaby, que tengan un excelente día y gracias por escucharnos todos los días.
2: Gracias a ustedes.
1: Hasta luego.
2: Besos y muchos saludos.
1: Gracias, bye bye. Bueno, pues ahí está. ¿Cómo ves, mi querida Natalia Hino Jiménez?
0: Está padrísimo. Y mire, me encanta, pero mañana vamos a estar nosotros también regalando, pero sí vamos a pedir un favor grandísimo. La gente que esté participando, que sea gente que no participó ni con nosotros ni con Nili. Vamos a darle la oportunidad a otra gente nueva, gente que realmente quiera participar y que no tenga estos premios, bebé.
1: Y que quiera llevarse también el regalo de esta mañana, 10:41. Oye, y a través del TikTok, recuerden que del TikTok, del Facebook, nosotros tenemos la dinámica también de las quinielas para que ustedes puedan acercarse ahí. Hoy que hay partidos, hoy hay dos partidos muy buenos, decían en este reporte mundialista que teníamos. Y también mañana vamos a tener la quiniela con el tema de la selección mexicana. Así que ahí también estamos dando playeras, ahí estamos dando balones también mundialistas. Y bueno, una gran variedad de regalos para todos aquellos que participen con nosotros en estas diferentes actividades.
0: Así es, vayan a la página ustedes también ahí, bebé, que participen, porque nada más nos quedamos con, ¿sabes qué? Yo pienso que va a ganar así, pero usted mejor no se quede con eso. Ahora es que si usted le atina, se va a llevar un premio.
1: Así es, se va a llevar un mega premio, así que bueno, usted está junto con nosotros disfrutando de esta maravilla. Recuerde esto que es Latidos 89.7 de su FM. Mientras tanto, ¿tenemos la llamada? Ya se fue.
0: Ya se nos fue
1: la llamadita. Mientras tanto, le recordamos 983-102-50-55, amiga.
0: Así es, precioso. Así que usted mande su mensajito y participe. Ya tenemos llamadita otra vez. A ver, tenemos la llamadita, bebé. Oli.
1: A ver, acá, espérame.
0: Ahí está.
1: Bueno.
3: Bueno.
0: ¿Cómo está? ¿Con quién tenemos el gusto?
3: Con Guillermo Sosa.
0: Guillermo Rosas, ¿en qué te podemos servir, Sosa, precioso?
1: ¡Ay, qué carácter! ¡Sosa! Dice.
0: Ay, yo, ¡Sosa! Yo, Rosa, escuché que pensabas que... Oye. Trataba yo de ver... pensé que era Don Suncho en un principio.
1: Le dice don Guillermo Sosa. ¡Rosa! ¡Sosa, sorda! Te dijo casi, no, hombre. Está viendo que le duele... Y justo del oído que le duele le gritó a mi pobre Natalia. ¡Qué bárbaro, don!
0: Oye, precioso, ¿en qué podemos servirte?
3: Lo quiero ganarle unos premios.
1: ¡Ay, qué padre que quiere ganar esos premios! ¡Maravilloso! Ok, no puedes decir ni sí ni no. Ok, si dices sí o no, ya perdiste. ¿Ok? Bueno. Ah, ya colgó tú.
0: Tú, dice. Participa tú, dice.
1: Se fue.
0: Se nos fue,
1: creo que se emocionó y se fue, pero al más allá tú.
0: Se nos fue.
1: Se nos acaba de ir a los Hawái. Bueno, bueno.
4: Buenos días, ¿para participar?
0: Sí, ¿con quién tenemos el gusto?
4: Con la señora Dolores Sánchez.
1: Señora Dolores, ¿de dónde nos escucha, doña Dolores?
0: Dolores, los que yo traigo.
4: De Chetumal.
1: De Chetumal, ahí es tu familia, porque habla como tú.
0: Ya ves.
1: Al fin encontramos a alguien como Natalia de Chetumal. Deben de ser de la misma colonia ustedes, oiga.
4: Yo creo que sí.
0: Sí, se va. Se ven íntima.
1: ¿Viuda, soltera, divorciada, casada, abandonada, dejada?
4: Ninguna, ¿verdad? Simplemente soltera, felizmente.
0: Por razón se oye tan feliz.
1: Uy, pues qué feliz. Qué felizota
0: sí
1: se oye.
0: Ella sí conoce la felicidad.
1: Ok, oiga, recuerde, ya sabe la dinámica, no puede decir ni sí ni no, ¿ok?
4: Ajá.
1: Ok, pero tiene que ser rápido. Oiga, usted se parece a Natalia cuando dice ya, cuando ya, quiere decir que se está hundiendo ya el barco.
0: Preciosa, recuerda que si haces un silencio en ese momento, te vamos a colgar la llamadita, ¿vale?
4: Vale.
0: Va.
1: Ok, dime tú, ¿de dónde nació el primer presidente de la República Mexicana?
4: ¿México?
1: México. Recuerda que no se vale hacer silencios. No se vale hacer silencios. Oye, platícame, ¿a qué te dedicas?
4: Retirada.
1: ¿Cómo?
4: Retirada.
1: Retirada.
4: Pensionada.
1: Ah, ya eres pensionada. Oye, se oye tu voz bien joven, no ¿sí? manches. Ah, ya hizo el silencio.
0: Sí, bebé, la verdad.
1: Recuerden que no se vale hacer silencios, recuerden que no se vale hacer silencios. En esta vida hay reglas y hay que cumplirlas, muchachos, porque si no, es que pues no podemos ser de buen corazón siempre. Ya dimos una de buen corazón y todo el rollo, todo el bistecazo. Nos vamos a la pausa del minuto 45, mi querida Natalia, pero no sin antes recordarles que participen a través de las redes sociales.
0: Así es, hermoso, así es, vamos al cortecito. Pero recuerden que ustedes pueden estar pendientes de nosotros a través de las redes sociales, que ahorita andamos en el TikTok, en Latidos Oficial y también en Facebook como Latidos FM Chetumal. Así que vámonos a un cortecito, preciosos, y nosotros continuamos. Recuerda que estás en Huevos Días.
1: Ya volvemos.

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2: Las 10 con 46 minutos.
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2: De la mañana con 55 minutos, llegó el momento de las historias, llegó el momento donde usted nos comparte su historia. Gracias, gracias por compartir, gracias por esta confianza que nos dan todos los días con sus historias. Y recuerde que esas historias son completamente anónimas. La historia es la siguiente.
3: Gracias, Fernanda, por mandarnos la historia.
2: Dice, mi esposo y yo tenemos una cuenta de banco conjunta y hace poquito descubrí que le ha estado enviando un dinero a su ex-suegra, la mamá de su exnovia. Cada mes, desde hace unos años, dice que ella es que no tiene quien le ayude y que él le tiene mucho cariño. Siento que está manteniendo a la familia de su pasado con nuestro dinero.
3: Pues yo creo que sí. El dinero es sagrado. No tienes, si ya no estás viviendo, ya no te estás comiendo nada de ese refrigerador, mejor que ya no tenga ningún tipo de lazo o vínculo con la ex-suegra. Ya tú te tienes que preocupar por tu nueva suegra, consiente a tu nueva suegra, soborna a tu nueva suegra, que tu suegra te ame, la nueva. La anterior ya no cuenta, ya es harina de otro costal. ¿Para qué estarle regalando el dinero?
2: Bebé, qué feo que hagan esto. Lo pasado debe de quedar en pasado, bebé. No deben de enfocarse en volver a tocar ese tema, no. Usted, mire, lo que debe de hacer mejor, búsquele una otra asistencia, sea bondadoso de otra.
3: Llévela a un asilo, que le encierren
2: sí,
3: un asilo.
2: Bebé. Mejor, si va a ser bondadoso usted, que sea, pues no sé, beneficencia pública, la traje aquí, que la ayude, que la bendigan, dele la bendición, no sé.
3: O comprarle una cajita de chicles y que venda chicles, ¿no?
2: Sí, alguna forma de ser bondadoso, pero no de ahí, bebé. Busquen otra forma de ser bondadoso, no de estar ahí quitándole el dinero a la actual pareja. Eso no se hace.
3: Yo creo que efectivamente, o sea, ya hay, tiene que haber gato encerrado ahí, ¿eh? O tal vez tiene algo que ver con la ex-suegra, porque no nada más uno regala el dinero por así. Y de buena gente, mira que si fuera bien buena gente, no lo hubiese dejado la hija de esta señora. Entonces, como no es bien buena gente y como que aquí hay gato encerrado, yo digo que lo termines y que lo demandes por una buena pensión alimenticia, porque eso de estar regalando tu dinero, que mira, es algo que te está quitando a ti de la boca.
2: Tal vez es de buen corazón, bebé. Vamos a pensar que el hombre es un hombre
3: ¿dónde está el buen corazón? Los hombres sí somos buenos, pero tanto así no. Mira, no le damos nada a nadie a cambio de algo.
2: Pues mira, imagínate que no quiera dejar desamparada a la anciana, quiere decir...
3: ¡Ay, tú no le digas anciana a la señora! ¡Ora!
2: Que no quiera dejar desamparada a la ceñito, a la señora...
3: A doña Pelos casi le dices, ¿no?
2: Esto habla de su buen corazón de la persona. Pero pues yo creo que realmente sí debe de hablar con la pareja y ya pues ponerse de acuerdo.
3: Yo creo que está tirando tu dinero a la basura. Aquí, mira, tienes que investigar bien el asunto porque de verdad te está dando gato por liebre. Más tarde que temprano vas a descubrir que unos chupetones en el cuello, de repente vas a encontrar unos dientes postizos en su maletín. No lo sé. El olor a la suegra, mira que uno se vale de lo que sea para ganarse el pan nuestro de cada día. Entonces, yo desconfiaría de esa señora. Prohíbele que se le acerque terminantemente, tajantemente. Y ponle, como te dije la vez pasada, ponle el bloqueador, el detector en su carro, ponlo, no sé, abajo del asiento del chofer o pónselo en la guantera y cáchalo. Cuando tú veas que está yendo para allá, llega con tu cámara y grábalo. Y cuando esté haciendo eso que estás pensando, nos lo mandas.
2: Preocúpate cuando veas que llega a casa con olor a talco. Preocúpate.
3: A doble cara, se está acostando con la viejita. Hasta ahí con nuestra triste historia. ¿Usted qué opina?
2: Acá con mamá Coco.
3: Con mamá Coco, imagínate. No, hombre, señora, usted también ya debe de estar dejándole de dar, poniendo nombre al niño, oiga. No,
2: también la señora debe de ser consciente de, bueno, ya tiene su familia, lo estoy viendo, que ¿para qué me voy a meter?
3: No, que mira que hay no. Suegras que son bien buena gente. Yo, por ejemplo, a mí me ha tocado en la vida, solo una suegra mala me ha tocado, pero de ahí todas han sido bien buena gente. Yo sí las mantendría, la verdad. Yo sí las mantendría, o sea, sí, sí les ayudaría.
2: No, porque yo siento que el pasado lo debes de dejar ahí, no volver a moverlo, porque eso
3: ¿sabes ya, que, ya que, se convierte, que se convierten en tus amigos, en tu familia, o sea, alguien con el que convives días importantes, fechas importantes, alguien con quien lloras, con quien te oye, con quien te abraza, bebé, se vuelve algo bonito.
2: Pero eso se puede volver tu familia, es una, para mí sería una seña de respeto, sería ideal, pues, ¿sabes qué? Respeto a la nueva familia de mi actual pareja, respeto...
3: ¿Tú no te llevas con ninguna de tus ex-suegras?
2: Sí, me llevo, o sea,
3: pues
2: sí,
3: ahí está.
2: Sí, las saludo, como, pero no las frecuento.
3: A ver, no me tartamudees ahorita, no, ni no, di la verdad.
2: No.
3: No le eches la culpa a la muela desconchinflada, ahorita dime la verdad.
2: Sí, ando mal de la muela.
3: No, suegra, ayúdeme, ahorita le vas a decir.
2: Pero soy sincero, entonces, yo siento que no, ¿sabes qué? Como, ¿para qué voy a ir a molestar y para qué me van a molestar?
3: Si una de tus ex-suegras viniera y te dijera, Natalia, necesito de tu ayuda, que no sé qué, mira que me está pasando esto, no tengo para comer, ¿no le invitarías un plato de comida?
2: Si llega a la casa de visita y se
3: no da, te va a llegar a la casa de visita, te va a hablar por teléfono.
2: Ay, pues imagínate, como que realmente yo siento que
3: no. ¿No le invitarías un plato de comida? ¿No le llevarías suegra o señora?
2: ¿Suegra? No.
3: Señora, bueno, ahorita le paso a visitar, ¿no?
2: Pues pasarla a visitar.
3: Mira, porque tú eres víbora de la lengua, pero de corazón eres buena.
2: Darías pie como para que ir allá a verla, darías pie como para que se malinterprete. No hagas cosas buenas.
3: ¿Pero por qué malinterpretarse? ¿Qué tiene de malo que tú le puedas ayudar a una pobre cristiana que huele a Panteón del Norte? Dime.
2: Pues, ¿para qué, bebé? ¿Para qué me voy a complicar la vida? ¿Y para qué le voy a complicar la vida?
3: Ay, no, Natalia, Diosito te va a castigar. Te vas a ir saliendo de acá, te vas a ir a persinar y a 10 padres nuestros, Natalia. ¿Cómo que ayudarle a una anciana es complicarse la vida?
2: No, yo la verdad sí he ayudado. De hecho, yo lo comento y lo he hecho.
3: Si usted está en la tercera edad o la cuarta o la quinta edad, no se cruce por el camino de Natalia, de verdad.
2: Me ha tocado ayudar a gente, darle, no los conozco. Pero eso sí, yo lo digo muchísimas veces, ayuden a las señoras de la tercera edad, sí es cierto, ayudarlas porque ya no les dan trabajo. Pero ya, bebé, ya eso que sea de mi ex familia, yo siento que si la actual pareja me dice, ¿sabes qué? Me reclama, tiene toda la razón. ¿Por qué? Porque es como que un respeto que hay que seguir.
3: No, esto es algo de humanidad, de corazón y todo así el asunto, ¿eh? No, no hay que ser malos, todo que ver, no, oigan, ayuden a los viejitos, de verdad, esto es cotorreo, pero sí ayuden a los viejitos, cuando van al súper no sean piojos, se gastan más en una cerveza, se gastan más en un refresco y en una sabrita, ayuden a los viejitos, hay veces, de verdad, es para su kilo de tortilla, para sus huevitos.
2: Mírale de qué está hablando. Primero dice que no debe mantenerlo y míralo ahora, míralo.
3: Ah, porque acuérdense que yo soy actor, yo entro en un papel de actuación, a mí me pagan por Televisa, me pagan para poder ser actor, entonces entramos en un posicionamiento y tenemos que defender la postura, oiga. Pero de verdad que yo le ayudo mucho a los viejitos. Yo cuando voy al súper, yo vivo enfrente de un súper, entonces cada que voy, fíjate que yo empaco mis cosas, ¿no? Porque me gusta llevar un orden para que entren bien, pero aún así les dejo sus moneditas, fíjate, ¿no? Porque sí, yo sé que para allá vamos y el karma es canijo, ¿no? Imagínate.
2: Él debe dar el ejemplo, dice, que está dando consejos.
3: ¿Qué? Sí los doy, sí les estoy explicando que yo les doy dinero a los abuelitos, ¿no?
2: Sí, y yo les voy a decir algo. En una ocasión aquí en Chetumal, de hecho, fue un poquito de esa señora, una señora que le dabas dinero, y si no le dabas dinero, a mí me tocó que te insultaba y te pegaba en el carro. Entonces esa señora, aún así, bebé, pues le das porque sabes muy bien que le cuesta mucho que le den trabajo.
3: Así es, no con ellos y con los niños no. Entonces, ahí está, nos vamos a la pausa, el minuto de la hora, mi querida Natalia y no Jiménez, pero regresamos con mucho más en esto que es
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5: Las 11:05.

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0: 11 de la mañana con 10 minutos. 11 con 10 minutos. Oigan, y les tengo un chisme. Fíjense que en una colonia, que no voy a decir su nombre, ayer salió un lagarto. Y que todas las vecinas estaban tomando fotos.
1: Sí, sí, sí. Sí, yo creo que la gente nos escucha de ahí, bebé. Y
0: ¿en serio?
1: Sí, sí, sí. Es minuto 11:11.
0: Y salió un lagarto, oigan, y todo el mundo se tomó fotos. Hay que estar al pendiente de cuando, dónde caminamos y dónde pisamos.
1: Preciosos, la verdad, esta lo voy a comentar. Ahí en la colonia Mártires Antorchista, una señora...
0: Saludos para esa colonia.
1: Salía a su patio la señora, pues aquí, pues qué bonita está el atardecer y así. Y no se encontró ni un perro ni un gato de mascota en el patio. Un cocodrilo ahí.
0: La mascota mundialista de antorchistas, ¿no?
1: Si a lo mejor, si le pones la playerita y...
0: Imagínate, ya que hoy se hace viral uno. Este sí viene con ganas de darle todo, ¿no? El reptil.
1: Sí, imagínense, bebé. Y ya, pues, ahí el primero lo encontraron y obviamente se llenó ahí de gente los vecinos porque querían verlo. Y al azarlo, ya después le amarraron su ¿cómo se le dice?
0: ¿Su cordón? No, ¿su boca?
1: Su
0: hocico.
1: Su hocico. Bueno, su hocico al lagarto, y ahora sí, todos lo cargaban para tomarse la foto.
0: No manches, sí, ¿en serio? Sí. ¿Pero era un lagarto de verdad o era una iguana? Porque no, luego hay iguanas grandes,
1: bebé,
0: también.
1: O sea, no creo que haya iguanas de este tamaño, o con la cola sí, pero no eran lagarto. Ahorita yo les voy a mandar la evidencia. Ajá. Eran
0: No, hace un vecino que es lagartón y todo el mundo estuvo tomando fotos con él, porque hay muchos de esos, ¿eh?
1: No, mucho. Precioso.
0: Natalia dijo, oigan, de vecinas, si nos están escuchando, cuiden al lagartito, porque Natalia dijo, yo tengo de todos los modelos de zapatos en mi closet, solo me falta uno de lagarto.
1: Oye, vecina, yo lo cuido, lo alimento.
0: Ay, qué bonita mascota, amo a los reptiles, ibas a decir, sí, ¿no?
1: Oye, ¿nos mostraste la foto del lagarto? Aquí va, dice. Se los traje.
0: Espérame, te modelo con este taconazo de lagarto. 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Y ya dejaste tu minuto. Quien se acerque más es el que se lleva su jersey. Muy bonita la jersey que estamos dando aquí en Latidos 89.7 de tu FM. Y obviamente agradecidos con todas y con todos los que participan todos los días, porque disfrutamos nosotros en grande poder darles estos pequeños detalles. Y justamente que mañana juega la selección mexicana, bueno, es importante que tengamos la piel bien puesta y que nosotros estemos con todo para poder ahora sí que mandarle la buena y la mejor de las vibras a la selección.
1: Así es, hermoso, la verdad, mañana queremos estar todos positivos. No sé qué vaya a pasar, pero yo ya me vi en Xcaret, bebé, porque ahí por ahí había salido que si ganaban, muchos iban a Xcaret, tenían que escribirse, y yo fui una de esas. Entonces, no sé.
0: ¿Te inscribiste?
1: Bebé, ya me voy por allá.
0: Pero si gana la selección mexicana, te...
1: Ya ando buscando el traje de baño. No sé si me van a dar el premio, pero ya me escribí.
0: ¡Órale! Vamos a ver, tenemos llamada telefónica. Bueno, bueno.
2: Hola.
0: Hola. Nariz de bola.
2: Hola, nariz de bola de Will.
0: Hola, ¿cómo estás?
2: Estoy emocionada y nerviosa.
0: ¿Hoy por qué? Porque nos
2: escuchas. Me quiero ganar la playera, porque luego me hacen preguntas muy difíciles.
0: Oye,
2: y me hacen caer.
0: No, solo preguntamos si tu marido te ha engañado alguna vez y todo el mundo se queda callada porque saben que sí es cierto, oigan. Oye, no, fíjate que la playera ya dimos 4 playeras el día de hoy.
2: Ah, ¿y en serio?
0: Acabas de entrar a escucharnos, ¿va? ¡Qué bárbara! ¿Dónde andabas
1: atrapada,
0: metida?
2: Me estaba preparando para ganarme la playera.
1: Estaba en su espejo, ahí hablando. Estaba. Ella.
0: Ok, sí. Correcto, de acuerdo, ¿no? Te queremos mucho. ¿Quieres mandarle un saludo a alguien aprovechando?
2: Al Departamento de Ingresos, a mi jefe, Ricardo, y a Marceli. Y a Lori, mi amiga.
3: A Norita, beso para todos y abrazo para tu jefe. Ojalá que te suba de puesto. Bye.
1: Adiós.
3: Sí, bye.
1: Mi vida, ya se estaba nerviosa, pobrecita, mi vida.
0: Mira.
1: Mira, para mañana.
0: Mañana.
1: Claro, para mañana.
0: Mañana nosotros, como a esta hora, ya vamos a haber dado la playera también. Sí, entonces
1: no
0: llama
1: sé
0: antes.
1: Por qué, bebé, cuando escuché que me la estaba yo imaginando, estaba hablando y estoy nerviosa para ganar la playera. Ay, no, siempre no.
0: Sí, pero ¿sabes qué? Que en lo que el jefe, en lo que el jefe fue al baño, ella aprovechó a marcar.
1: Sí.
0: Qué maravilla que nos escuchen hasta el trabajo. De verdad que esto es más eficiente que estar haciendo lo que tengan que hacer en su trabajo.
1: Así es, ¿no? Que le mando un saludote a la licenciada Jessie de Capa, que dice, es la jefa, les guste o no, me gusta Huevos Días y lo escuchan todos.
0: Eso, y huevos para todos. Oye, y aparte, fíjate que se siente bien bonito porque pues llegamos a todos lados. Ojalá que un día lleguemos a una tienda y digan, ah, está Willy Tanat, está Willy
1: Aquí
0: Nat.
1: Aquí está, toma,
0: y
1: lo como que cuando, quieras, agárralo.
0: Como cuando fue Selena Quintanilla a comprar, ¿te acuerdas cuando fue a la tienda y dijo, ya no lo quiero llevar, así les vamos a decir?
1: Sí, que no, es que no traen dinero para pagar. ¿Cómo van a pagar? Dice, no, pedí un sillado.
0: Nosotros damos autógrafos, amiga, o sea, hello. Vámonos a una pausa y regresamos con más. 11 de la mañana con 16 minutos.
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6: Las 11 con 16 minutos.
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1: Once de la mañana, 11:43 y estamos de vuelta a través del 89.7 de tu FM, mi querida Natalia y no Jiménez.
2: Así es, hermoso, andamos aquí al pendiente de sus mensajitos, andamos al pendiente y le quiero mandar un saludote muy especial a Cristian Muñoz, saludotes precioso, que aquí nos está mandando saludos. Will dice que saludos para nosotros. Bueno, dice, huevos días, muchachones, excelente programa. Dice, reciban un abrazo fuerte de su amiga, de amigo, Cristian Muñoz. Escuchando, dice, como siempre, hoy rumbo a Luis Echeverría, dice, para levantar encuestas sociales.
1: Órale, pues un saludo para ti, mi querido Cris. Buen viaje y regresa pronto. Recuerda, todo con medida, nada con exceso. Hay que, cuando vayamos en carretera, hay que aprender a utilizar bien los señalamientos, las direccionales y todo, amiga, para poder evitar la mayor cantidad de accidentes que se pueda.
2: Así es, hermosos. Así que usted tome precauciones si va a salir a carretera, porque ahorita, como ya están saliendo muchos niños de vacaciones, mucha gente bebé viaja.
1: Así es, mucha gente bebé
2: viaja. O sea, hay bebé.
1: O sea, mucha gente chiquita se va de viaje.
2: No, baby. Ay, ay, ay. Uno tratándolos con amor y cariño. Oh, les gusta que los maltraten.
1: Nos encanta. Oigan, recuerden que si ustedes saben algún número de algún veterinario que saque muelas, que nos lo pase, porque Natalia necesita ir a que le saquen del colmillo inferior.
2: Sí, ando más perra que Lassie. ¡Wow!
1: Sí. Oye, pero ¿cuál es el que te duele? ¿De arriba o el de abajo?
2: De arriba.
1: O sea, es una muela inferior, superior.
2: Superior, sí.
1: No manches, esas duelen demasiado, sí, cuando te sacan, ¿eh?
2: Siento que sí ando haciendo guiños, ¿eh?
1: Yo le digo que mañana, si viene el programa, va a aparecer una caricatura de Cartoon Network con la boca de la...
2: Sí, porque de hecho hoy tengo que ir al veterinario.
1: Al veterinario.
2: Tengo que ir al dentista, ¿eh? Así que si usted, mire, conoce algún dentista con las 3B, mándeme su número, por favor, se lo voy a agradecer.
1: Ve al Seguro Social. Ahí en el seguro te van a decir.
2: Bebé, no.
1: Te van a decir que es tu rodilla.
2: Sí, bebé. Al rato me meten al quirófano y me ponen aquí, no sé, un implante.
1: ¿Y por qué me hiciste?
2: Oye, que me ponga un implante aquí.
1: Imagínate que amanezcas así, te van a decir. Sí. Oye, pero solo venía por lo de mi muela.
2: Sí, aquí, pero te vas bien buchona.
1: Yo te vas bien buchona, amiga. Qué bárbara. 11:46, nos vamos a la pausa, el minuto 45, pero regresando, tenemos ya el final de los moquetazos. Recuerda, sigue votando 983-102-50-55. Ya volvemos.
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4: Las 11:46.
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1: Once de la mañana con 53 minutos, 11:53, ya estamos de vuelta a través de la frecuencia, el 89.7 de tu FM. Recuerda participar a través de nuestras redes sociales en Facebook, ya está puesta la dinámica para que te lleves el jersey del día de hoy, mi querida Natalia Hino Jiménez.
2: Así está, precioso, así que usted participe en la página de Latidos Oficial, ya sabe que ahí puede checarlo. Y bebé, sería muy importante que usted participara y ahí deje su marcador, es muy importante, porque bebé, estas playeras que estamos dando están padrísimas, ¿eh?
1: Así es, mi querida Natalia, bien padriquicurris, así que tú no pierdas la oportunidad de llevarte tu playera. Tenemos un servicio social, amiga.
2: Así es, tenemos un servicio social de un accidente en la Madero con Isla Cancún. Dice, no llega la ambulancia, tampoco tránsito, está tirado el abuelito. Así que, si nos están escuchando ahí los amigos, ahí, porque nos escuchan los amigos policías ahí que andan trabajando con sus patrullas, ya sabe, ahí sobre la calle Madero con Isla Cancún, por favor. Hay un accidente. Y llega el momento, bebé, de darles la buena recomendación del día de hoy. 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
1: Oigan, y tenemos el conteo ya de todo esto que son los moquetazos. Tenemos Temerarios contra La Oreja de Van Gogh. Y hoy tenemos un total de... Hoy tenemos un total de 493 votos a 385, ganando La Oreja de Van Gogh, mi querida Natalia, y con esto nos despedimos. Con esto nos despedimos y nos escuchamos el día de mañana.
2: Así es, precioso, yo soy Nati González, me despido. Ya saben que el día de mañana tienen un compromiso con nosotros en punto de las 9 de la mañana.
1: Así es, yo soy su amigo Will, recuerden que en punto de las 9 de la mañana tenemos más diversión, más energía, más de la buena onda en esto que es Huevos Díaz. Hasta la próxima. Adiós.

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1: Las 12.
0: En punto.
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3: Llegó el mediodía, afición, y la adrenalina no para. Estamos a pocas horas de que se abra la cancha para el primer duelo del día. A las 3:30 de la tarde, Alemania y Paraguay chocarán en un partido de puros contrastes. Los teutones llegan con la etiqueta de ser una de las ofensivas más temibles del torneo, tras marcar de 10 goles en la fase previa, mientras que los guaraníes avanzaron basándose en una defensa de hierro. Como dato histórico para presumir en la mesa, el único antecedente entre ambos en Copas del Mundo nos remonta a Corea-Japón 2002, donde los alemanes ganaron apenas 1-0 con un gol agónico al minuto 88. ¿Habrá revancha paraguaya esta tarde? Sigan pegados a nuestra señal para enterarse de cada detalle.
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1: Latidos FM te da la hora.
2: Las 12 con 16 minutos.
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1: Las 12 con 30 minutos.
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1: Latidos FM te da la hora.
0: Las 12 con 45 minutos.
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4: Es la una.
3: En punto.
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6: Ay. Buenas noches a todos. Decidí hoy subir a cantar a estos lugares donde normalmente la gente come y no lo escuchan a uno, pero hay una amiga muy especial que está escuchando esta canción. Amiga, marica, ya.

esto va para todas. Demuéstrale que se va a tener que poner más hijo de puta si te quiere volver a ver llorar. Así que, arriba esas copas, salud.

0: vida. Sinopsis. Objetivo.
1: Lema.
0: Filosofía. 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

Hola, hola, ¿qué tal? Buenas tardes. Desde cabina te saluda Ili Carrillo Lugo con el gusto de estar contigo. Muchos me dicen y me conocen en radio como La Pantera Lugo. En esta tardecita, bienvenidos, bienvenidas a todas las amigas y amigos que nos estén acompañando. Muchas gracias. ¿Cómo le va en este día soleado pasado por un chipi de agua? Un chipi de agua. Bueno, por el rumbo del centro solo fue un chipi de agua. Pero que trajo más bochorno, más calor.

En esta tardecita voy a compartir contigo una frase que dice así. Esta frase la voy a compartir conmigo misma. Date permiso para descansar y recargar energías. Usted no sabe cuánta falta hace eso a veces. Y es que debemos darnos permiso para descansar y recargar esa energía que necesitamos. Man, I feel like a woman. Y es que el autocuidado no es egoísmo, es supervivencia. Y hay que priorizarnos sin culpa, porque nosotros somos nuestra mayor inversión. El descanso es parte de nuestro éxito, así que no hay que sentirnos mal por tomarnos ese merecidísimo descanso. Muy buenas tardes, bienvenidos y bueno, bienvenidas, bienvenidos. Vamos a iniciar con lo que me corresponde en locución. Y en esta tardecita voy a compartir contigo algunas que otras cositas interesantes que me encuentro a veces en la red, que me encuentro a veces aquí en las... que me encuentro en algunas, en algunos libros, en algunos datos curiosos. Bueno, pues hoy vamos a compartir contigo. Let's go, girls.

Una, bueno, esto es una, no, esto todavía, hace ratito. A ver, voy a compartir contigo algo que, usted sabe que en Disney, que la compañía Disney, pues ha hecho muchas películas infantiles, de corte infantil. Pero en fábula, ¿sí? Así que vamos a desmenuzar, sí. Desmenuzar un poquito esto. ¿Usted sabía que esto hay unos personajes que Disney, que bueno, no sé si es Disney o Pixar, no es Disney, Disney. Winnie Pooh. Se dice, según los que han publicado este artículo que voy a compartir con ustedes, que han que dentro de esta caricatura, esta película, hay una representación de desórdenes mentales. Iniciamos con Tigger. Se dice que Tigger representa el déficit de atención. Puerquito representa la ansiedad. El conejo representa el ser obsesivo compulsivo. El burrito, que no me acuerdo cómo se llama, representa la depresión extrema. El búho representa el narcisismo.

Igor se llama el burrito. Igor representa, ¿qué habíamos dicho? Según este artículo, Igor representa la depresión extrema. El conejo, ya habíamos comentado, representa el obsesivo compulsivo. Christopher Robin, el niño, representa la esquizofrenia. Y Winnie Pooh, según este artículo, representa el desorden alimenticio. ¿Ustedes qué piensan? Bueno, pues vamos a continuar con más música. Mientras tanto, te voy a dejar nada menos que con este... No, vamos a una pausa. Vamos a una pausa comercial y volvemos con un tema musical. El tema con el que te voy a dejar terminando la pausa se llama Yo no soy esa mujer, en la voz de Paulina Rubio. Estás a través de Latidos en el 89.7 de tu FM.

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1: Las 2:04.
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3: Las 2:00 PM en punto, afición mundialista. Estamos a escasa hora y media de que ruede el esférico para Alemania contra Paraguay. Los vestidores ya se reportan listos y la tensión es máxima, pero la expectativa en territorio nacional también está por las nubes, porque hoy el plato fuerte de la noche se juega en nuestra casa. A las 8:00 PM, el Estadio Monterrey se vestirá de gala para recibir el partidazo entre la Naranja Mecánica de Países Bajos y la selección de Marruecos. Los africanos quieren revivir la magia que los llevó a ser la sensación del último mundial, mientras que los neerlandeses buscan adueñarse de la Sultana del Norte. Nosotros les llevaremos la crónica completa, así que nadie se lo puede perder.
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Ya son las 2:30, 2:30, a través de Latidos. Estamos contigo en el 89.7 de tu FM. Déjame identificar la media y volvemos.

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1: Las 2 con 30 minutos.
2: Bueno, y continuamos con más música cuando son las 2 con 31 minutos. Cambio el reloj de cabina. Y mientras tanto, te voy a programar. Antes de programarte, déjame compartir contigo.
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Adam Reiner fue un austriaco conocido como el único ser humano en la historia, escuche bien, como el único ser humano en la historia en padecer enanismo y gigantismo a lo largo de su vida. Fíjese que cuando tenía 21 años, medía 1.18 metros. Luego desarrolló un tumor en la hipófisis que le produjo un estirón, de tal manera que 10 años después medía 2 metros con 18 centímetros.

Se dice como parte de la historia que a principios del año de 1928, como parte de la historia del cine, a principios del año de 1928, Mario Moreno Cantinflas, bueno, Mario Moreno Cantinflas, se alistó en el ejército mexicano como soldado de infantería, con estudios de mecanógrafo. Sin embargo, el 23 de mayo de ese año, su padre envió una carta al ejército en la que solicitaba la baja de su hijo. ¿Cuál era el motivo? El motivo fue que la edad de Mario tenía 16 años y no 18, y había mentido, fingiendo, perdón, no tenía 21 años. En ese tiempo en el ejército 21 años tenía que tener, así que fingió que tenía 21, pero en realidad tenía 16 años.

0: Continuamos con más música y yo te dejo nada menos que con el siguiente tema. Se llama Yo por él, ella es Yuridia, 234.
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1: Las 3 con un minuto.
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Hola, hola, ¿qué tal? Muy buenas tardes. Desde cabina te saluda Ili Carrillo Lugo a través de Latidos Gruperos. Latidos Gruperos, se me está cayendo las cosas aquí en cabina. Pero bueno, estamos con el gusto de estar con ustedes en esta tardecita. Tardecita correspondiente de... Permítame tantito. Tarde correspondiente del día que sí estamos hoy. Estamos 29 de junio del 2026. Y en esta tardecita vamos a mandarle saludos a la gente que nos está escuchando y nos está mirando a través de nuestro TikTok Live. Pero también para ti que nos estás acompañando a través del 89.7 de tu FM. Así que muchísimas gracias, quédate en sintonía de esta frecuencia 89.7. Quédate con nosotros, es un gustazo estar contigo. Vámonos con la música. Vámonos con la música que tenemos para ti en esta tarde. Yo te voy a dejar cuando son las 3 de la tarde con 11 minutos, 3 con 11 minutos, con esto que se llama Enséñame a Olvidarte. Híjole, hay un tema que me pidieron que se lo voy a poner a mi amiga a las 4 de la tarde. Amiga del 1296, mil disculpas, pero tuvimos por aquí un contratiempo y te la voy a deber para las 4 de la tarde, ¿ok? Con muchísimo gusto te la voy a programar. Me pide un tema que se llama Bonita. Con mucho gusto, pero dame chancecito a las 4 de la tarde, te la voy a programar. Pero mientras tanto nos vamos con lo que tenemos aquí en cabina. Esto es Latidos Gruperos. Déjenme mandar un saludo antes que nada para la gente que nos escucha a través de nuestra app. ¿Y cómo nos encuentras? Muy fácil. Estamos en Latidos 102.5 FM. Latidos 102.5 FM. Esa es la app donde nos vas a escuchar a través de tu celular. Acá anduvieras bien a gustito. Y también nos vas a escuchar, nos puedas ver y escuchar a través del TikTok Live. ¿Cómo nos encuentras? A través de Latidos FM Oficial. Latidos FM Oficial. En el Facebook, ¿cómo nos hallas? Bueno, en el Facebook estamos como Latidos FM Chetumal. Y le mandamos saludos a Felipe Carrillo Puerto, sí, al municipio de Felipe Carrillo Puerto, hasta allá. El saludo con mucho cariño. Nos están acompañando a través de la frecuencia 102.1 de su FM. Pero también tenemos saludos para los amigos de Bacalar, allá donde se encuentra la Laguna de los Siete Colores. Esa laguna hermosa, donde está el fuerte de Bacalar, donde se encuentran los cenotes. También, sí, los cenotes son depósitos de agua grandísimos, muy profundos, que son naturales. Así que bueno, ahí en Bacalar les mandamos saludos a través del 89.7 de su FM. Es cuestión que quieran. Y vámonos con el siguiente tema musical, pero antes déjeme mandar también un saludito que nos llega por aquí. Le mandamos, dice Panterita, muchas gracias, buenas noches, ¿qué pasó? Buenas tardes. Saludos, te escuchamos en la Colonia Nueva Reforma, Lupita Pineda, hasta la Colonia Nueva Reforma. Un saludote para Lupita Pineda y para toda la gente que ahí nos esté acompañando. Vamos a escuchar este tema que se llama Enséñame a Olvidarte a través de... Latidos Gruperos, ellos son Intocable. Querer.

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0: Bueno, son las 3 de la tarde con 17 minutos, ya son las 3 con 17 minutos. Vamos a irnos a una pausa comercial. Ahorita volvemos rápidamente porque cuando termine la pausa, cuando vuelva de la pausa, vamos a escuchar nada menos que una rolita que se llama Vuelve conmigo. Este tema es con Conjunto Primavera y este tema va a ir dedicado nada menos que hasta Argentina. Sí, para nuestros amigos de Argentina les mandamos saludotes. Esta rolita ahí especialmente para Cristian Sosa. Saludotes hasta Argentina. Saludos también para Shui Estala hasta Torreón, desde Torreón. Gracias por comunicarse. Alina nos escucha aquí en Chetumal. Saludos, Alina. Para DM200, saludos también. Y también para, a ver. Dice por aquí, para Víctor Granados. Estamos en Chetumal. Mira, Víctor Granados nos escucha desde Ciudad Juárez, Chihuahua. Saludotes hasta Ciudad Juárez, Chihuahua, hasta el otro lado de nuestro país. Así que vámonos con los comerciales y ahorita volvemos rápidamente. 3 de la tarde con 18 minutos.
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1: Y ya volvimos de nueva cuenta con todos ustedes a través de esto que se llama Latidos Gruperos. Y aquí nosotros, aquí en el TikTok Live, pues tenemos a nuestros amigos, que amigas y amigos, que están compartiendo pues sus comentarios. Muchas gracias. Dice por aquí, saludos desde Ciudad Juárez, Chihuahua. Saludotes para Víctor Granados. Queremos saber su horario, cómo están, porque aquí en Tabasco, pues nos dicen, aquí son las 2, ahí ya son las 2:27, acá son las 3:27. Ya sabe que en Quintana Roo tenemos una hora de adelanto que otras ciudades de la República Mexicana. Tlacuache, saludote. Silvestre Isaías, saludos también para Alina. Alina, que nos recomendó Holbox, ir a Holbox. Se nos estaba pasando esta isla hermosa donde puedes ir a nadar con el tiburón ballena. Saludotes. Ahí está Holbox para toda la gente que nos sigue en el TikTok. Dice por aquí, hola, Licho, dice, hola, ¿puedes mandar un saludo a Tabasco? Claro, saludotes para todos los amigos y amigas de Tabasco y también para toda la gente que es de Tabasco, pero vive aquí en Quintana Roo, bueno, sobre todo aquí en Chetumal. El Tlacuache, saludos cordiales desde Pachuca, Hidalgo, México. Saludotes.
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1: negro. Tabe, saludos, gracias, dice por aquí, hola, Latidos.
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1: Chiru dice, hola Latidos, extraño mi radio para escuchar tu estación. Pero puedes hacerlo a través de la app. Y nuevamente te mencionamos la app. Es Latidos 102.5 FM. Latidos 102.5 FM.
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1: Dice Licho, me pones vamos a Tabasco, que Tabasco es un Edén. Bueno, vamos a buscarla y la trataremos de programar, ¿ok? Saludos de tu jugador favorito, dice. Saludos desde aquí, de Chetumal, aquí en el CONALEP. Saludotes a los amigos del CONALEP, a todas las estudiantes y estudiantes, para todos los estudiantes en general. Para todo el personal que labore allá, maestras, maestros, personal docente, personal administrativo también.
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1: Antonio Rangel, saludos, gracias. Dice por acá Licho, les han venido a Tabasco a probar el rico pozol de acá. Les invitamos a tomar el rico pozol con horchata y de fresa, creo, ¿no? Bueno, le comentaba yo aquí a Licho que nosotros aquí en Quintana Roo, bueno, en la península, tomamos el rico pozol. El pozol para nosotros es una masa que lleva, muchas veces es solamente la masa, otras veces es una masa preparada, pero otras veces la preparan con coco y otras con cacao. Francisco Breck, gracias, porque él me ayudó, no me acordaba cómo era la palabra cacao.
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1: Chiru, dame chance, déjame checarla. Dice, me iré a vender. A ver, ¿qué pasó? ¿A dónde está? ¿Por dónde me quedé? Me iré a vender pozol allá, daré el litro en 20 pesos. Pues bien, amigo, buen negocio. Buen negocio, claro que sí. Ahí está Licho, ya está promocionándose.
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1: Saludos desde Cuautitlán, Izcalli, Estado de México. Somos un restaurante de carnitas de cerdo. ¡Qué rico! Mire qué rico, qué sabroso, ¿no? Dice por aquí Licho, y venderé comida tabasqueña. Ya, la verdad, la comida tabasqueña es rica.
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1: Saludos desde Chimalhuacán. Me llamo Tania Lugo. Mira, mi pariente. Saludos hasta Chimalhuacán para Tania Lugo. Y saludos desde Matamoros, Noemí. Saludos. ¡Qué bonito!
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1: Dice, ponme vamos a Tabasco. A ver, vámonos, pero con más música, ¿ok? Vámonos con este tema musical que ya tenemos por acá. Son las 3:30 y con 31 minutos. Déjeme identificar la media.

0: Bueno, aquí está. Tanto que me la pidieron, aquí está para los amigos de Tabasco, para que vea que los consentimos aquí en Latidos Gruperos. Y yo siempre he dicho que todo lo regional mexicano lo vas a escuchar aquí. Y en lo regional mexicano también está la marimba, porque es regional. Así que aquí te voy a dejar nada menos que al ritmo de marimba, esto que se llama Vamos a Tabasco. 3:33 p.m.
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0: Y continuamos con más. Ya estamos de nueva cuenta con todos ustedes en el 89.7 de su FM. Por aquí dice, me piden una canción. Te la pongo a las 4:10. Dale, lo que merezco. Te la pongo a las 4:10. Con mucho gusto yo te la programo, pero a las 4:10 de la tarde, ¿va? Mientras tanto, vámonos con el siguiente tema. Digo, con más saluditos que tenemos aquí a través del live del TikTok. Dice por acá Don Pomposo, saludos desde Cuautitlán Izcalli, Estado de México, ahí en el restaurante Carnitas de Cerdo. Saludos, buen provecho, que se venda todo lo que se ha hecho, ¿ok? Para el dicho, dice saludos, que dice que va a vender comida tabasqueña allá, la verdad, pues sí. Dice por acá Tania LH, saludos desde Chimalhuacán. Ella es Tania Lugo, saludos desde Matamoros también, desde Matamoros, Tamaulipas, para Noemí, saludos, saludos, a ver, dice, ponme Vamos a Tabasco, ya está complacido, dice aquí que tenemos, a ver.
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0: saludos a los costeños originarios de Acapulco que andan en nuevas tierras, ahí está para los costeños originarios de Acapulco.
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0: Hola, buenas tardes, locutora. Dice, saludos para Reina González Tortillas.
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0: Ahí está Guadalupe Romero, saludos para ti, gracias por comunicarte.
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0: Saludos desde Cuautitlán Izcalli, Estado de México. Saludotes, Don Pomposo.
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0: A ver, aquí está. Es como el chilate de Guerrero, cacao frío. Ah, mira, escuche. Ese sí no me las. No, ese no lo he probado, fíjese.
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0: MX Grupo Bachata, saludos también para ti. Dice Lorena, Bandidas juega el jueves, esperamos vernos ahí. Ahí está, Bandidas, que el jueves van a jugar. Ahí nos vemos. A ver, ¿dónde juegan Bandidas? Saludos para Joendrix Mosqueda, detectorista en Mashcanú. De papá David, ahí está el saludo. Ok, a ver. Saludos para Joendrix Mosqueda, detectorista en Mashcanú. Mashcanú es en Yucatán, ¿verdad?
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0: de papá David, ahí está, eras el capibara.
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0: Ya están tus saludos al aire, Alexander Tut.
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0: Melisa, hola, ¿qué tal? De Vicente Fernández, 1,000,000 de primaveras. Ahí va tu 1,000,000 de primaveras.

0: te la vamos a programar, ¿ok? Vamos a irnos con esta rolita que me están solicitando. Un millón de primaveras con Don Chente Fernández. Pero son las 3 de la tarde con 41 minutos, 3 con 41. Ahí está Melissa, tu rolita, aquí te la programo. Sí, en Mérida, dice. Claro, hasta la Blanca Mérida. Saludotes, con muchísimo gusto. Ahí están los saludos. Vámonos con este tema, que ya lo tenemos aquí, listo, más que listo. Ahí está Don Chente Fernández y el millón de primaveras.
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0: Y dice por aquí que le mandamos saludos. Dice, buenas tardes, saludos desde Ciudad de México. Originaria de... ¿De qué? De Chetumal, Quintana Roo. Chetumal, Quintana Roo, así es. Ándele, Chetumal. Bueno, originalmente era Chactemal, pero pues la composición ya luego la arreglaron, según ahora es Chetumal. Saludos para Vega, también para Alejandrita Montejo, para Alejandra Arzola, para Paisley, para Chiru, saludos para Dan, para Juaco, saludos para Juaco, hasta la Ciudad de México, para Cris González. Y vámonos con el siguiente tema musical. Este tema que te voy a programar se llama Si Yo Fuera Ladrón. Aquí te voy a dejar nada menos que con el Chapo de Sinaloa. Vámonos con esto, y esto dice así. Estás nada menos que en Latidos Gruperos.
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0: Y ahora sí nos vamos despidiendo de todos ustedes. Muchas gracias por su compañía y por su sintonía. Saludos a mis amigas y amigos que laboran en una conocida tintorería para los tintoreros, como se hacen llamar. Les mandamos saludos desde la cabina de Latidos, pero también le mandamos saludos a mi amiga Brenda, a nuestros amigos Pedro Páramo, a nuestros amigos el Mandraquito y para nuestro amigo el Mago Mandrake. También saludos, que deben estar trabajando arduamente.
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0: Para Mario Bros también saludos.
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0: Para Carlos Velázquez, saluditos. Para Eddie Guzmán.
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0: Julio César Martínez, Arden, saludos. Y ahora sí, nos vamos despidiendo. Los voy a dejar con este último tema. Este tema que se llama Deja. Esto es en la voz nada menos que de la banda El Recodo, la madre de todas las bandas. Aquí se las dejo, disfrútenlo. Esta tardecita me dio muchísimo gusto estar con ustedes. Gracias por su compañía, gracias por su sintonía. David Pérez, saludos. Y Regi, también saludos. Ariel, saludotes. Gracias por acompañarnos. Pero también le mando saludos para todas mis amigas y amigos taxistas que están laborando arduamente en esta tarde. Ahí para mi amiga del 1296, para Luis, que debe estar trabajando también arduamente. Saludos a la familia Velázquez, que está almorzando. Muy buen provecho. Saludos, buen provecho ahí para Carlos Velázquez y la familia Velázquez, que están degustando sus sagrados alimentos. Y gracias por dejarnos acompañarle. Excelente tarde, muchas gracias. También terminación 3206, gracias. Y ahora sí, nos despedimos y los dejamos con El Recodo. Esto se llama nada menos que Deja. Buenas tardes. Si Dios me presta vida, salud y tiempo, nos escuchamos en este programa el día de mañana. 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
1: Las 4 con 3 minutos.
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3: Vaya tarde de fútbol y emociones las que estamos disfrutando este lunes. Mientras se define el choque entre alemanes y paraguayos, vale la pena reflexionar sobre lo que nos queda en casa. Tras la reciente y nostálgica despedida del Estadio Guadalajara el pasado viernes, a nuestro país ya solo le quedan 3 partidos por albergar en todo el mundial. El de Países Bajos contra Marruecos de hoy a las 8 de la noche en Monterrey y 2 encuentros más que se jugarán en el Coloso de la Ciudad de México. Y hablando de la localía, les dejo el dato de orgullo. Las únicas 2 selecciones en todo el planeta que lograron terminar la fase de grupos sin recibir un solo gol en su contra fueron México y España. Auténticas murallas. Sigan con nosotros en la mejor sintonía del desahogo mundialista.
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1: Las 5 con 2 minutos.
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0: Hola, ¿qué tal, amigos? Muy buenas tardes. Bienvenidos a su programa Hablemos de Inclusión. Me llamo Cristian Muñoz. Yo doy la bienvenida, como todos los lunes, a mi amigazo Aarón Nava. Aarón, buenas tardes, ¿cómo estás?
1: Cristian, muy buenas tardes a toda la gente que nos escucha en casita, en el auto o en cualquier punto donde te encuentres. Pues como todos los lunes, es un gusto poder hablar de inclusión, salud, valores, discapacidad, sensibilización y accesibilidad. Bueno, la verdad es que tratamos de poner, como siempre, las herramientas sobre la mesa para toda la gente que nos escucha allá afuera.
0: Claro que sí, a ti igual, a todos nuestros amigos de las redes sociales. Muchas gracias por estar hoy con nosotros este lunes futbolero. Aquí a nuestras espaldas tenemos el partido de en Alemania contra Paraguay. Van 1-1, por cierto. Sí, ojalá que no se vayan a penales. Aquí estamos transmitiendo en vivo desde el 89.7 FM. Hoy lunes tenemos una invitada muy especial, Aarón. Una guerrera, una mujer trabajadora, una mujer que ha vivido situaciones complicadas, pero que ha sabido salir adelante con todo el esfuerzo y dedicación que ella misma se propone. ¿Cómo ves?
1: No, la verdad es que, como bien dices, muchas veces tenemos que adaptarnos a situaciones totalmente diferentes, pero siempre hay la capacidad justamente de poder justamente ir embonando al día a día, a la vida como es, y enfrentarla siempre con ese valor, con esa fuerza, pues te lleva a tener cada vez una mejor condición de vida, ¿no?
0: Claro que sí. 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
1: No, verdaderamente tenemos que agradecer, porque gracias a todos ellos tenemos este espacio de suma importancia, pues para seguir siendo esa conexión, ese puente, ese enlace, ¿no? En todas las cosas que nos competen acá en el municipio de Otompe Blanco.
0: Claro que sí, Aarón. Y quiero comentarte un caso muy delicado que surgió hoy. Por cierto, le mandamos un saludo a nuestro amigo Mario Uco, que está un poco delicado de salud. Pero hay un caso que sí nos conmueve y queremos hacer un llamado tanto al gobierno municipal, estatal, para que se atienda el caso de don Lorenzo Gómez Santés. Él está internado en el IMSS, él le dio un derrame cerebral y hace unos días que ya está ahí en espera de una operación, y por lo visto solo le están dando largas. Entonces sabemos que la atención en el IMSS es un poquito lenta. Pero pues al parecer no quieren operarlo en su debido tiempo y corre el riesgo de que pues fallezca, ¿no? Y es complicada la situación.
1: No, totalmente. Pedimos ahora sí ayuda a todas nuestras autoridades médicas, que está en sus posibilidades justamente darle prioridad a las personas que están en un estado crítico, en un estado grave. Yo creo que es de suma importancia que sean pues atendidos de alguna manera, ¿no? Sabemos, como bien dices, Cristian, que es complicado, sabemos que hay una sobrepoblación de personas enfermas y que no hay medicamentos, no hay quirófanos listos, no hay terapias intensivas como deben de ser. Entonces, ahora sí que con todo respeto y a través de esta cultura de paz, pues pedir que nos ayuden.
0: Claro que sí, y si bien es cierto, tenemos unos días de mundial, la distracción mundialista está todo lo que da, pero no debe perderse de vista este tipo de situaciones que pues ahora sí que afectan a los ciudadanos, a todos los ciudadanos de Quintana Roo, de Chetumal. Nuestros servicios médicos deben ser ahora sí que eficientes, ¿no? No debe haber ese tipo de situaciones en donde se ponga en riesgo la vida de una persona. Queremos saludar también a todos los amigos de las asociaciones civiles, a Laura Chan, a la regidora Nayeli Gómez, a Alexis Moguel, a Juanito Córdoba,
1: a Pepe Alcocer, que todo el tiempo está conectado, sí. Nuestro amigo Pepe,
0: gracias,
1: y de verdad hacen un trabajo,
0: gracias,
1: muy bonito allá en el Milagro del Siglo.
0: Tienes que estar con ellos,
1: ¿no?
0: Fíjate que ahorita con Pepe Alcocer estamos teniendo una actividad de recaudación en donde pues estamos ayudándonos todos ahí con un sorteo que se está realizando de dos celulares de alta gama, y parte de ese recurso va a ir para beneficio de este centro de rehabilitación.
1: A mí me ha dado mucho gusto ver, Cristian, todo el empeño que le ha puesto nuestro amigo Pepe, de alguna manera, a todo este trabajo que vienen realizando, que es complicado, pero de alguna manera este lugar de puertas abiertas, donde tienen un trato digno, respetuoso para las personas. Vemos a través de las redes la unión, la fuerza que van agarrando, y de verdad es motivo de felicitarle. Aparte, Pepe es un gran amigo de todo el equipo, de todas las personas, asociaciones civiles que estamos trabajando, y siempre unidos, siempre de la mano, ¿no?
0: Ok, vamos a un corte, amigos, y entramos de lleno con nuestra invitada especial. Ustedes en redes sociales ya la vieron, sí, ya la reconocieron, pero aquí en radio vamos a presentarles a una estrella otonense. Volvemos.
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3: Muchas gracias por continuar con nosotros, amigos, a su programa Hablemos de Inclusión por el 89.7 FM. Vamos a continuar con nuestra invitada, pero antes tenemos un servicio social, Aarón. Dice que se solicita sangre urgente O positivo para la persona Goretti Guadalupe Chan Pacheco. Los que puedan donar sangre, es urgente para esta persona que lo requiere. Ella está internada en el ISSSTE, pero pueden ir al banco de sangre, dar su nombre, Goretti Guadalupe Chan Pacheco, y ahí pueden donar para ello. Acuérdense que la sangre debe ser gratuita, ¿no? La sangre debe ser de corazón, totalmente. Debe ser pues ahora sí que por voluntad propia.
4: Así es, seamos esas redes de apoyo, vuelvo a repetir, donde podamos ayudarnos unos a otros de corazón, de manera empática. El hecho de saber que alguien nos necesite, que podamos nosotros estar ahí, eso es lo que debe de bastar.
3: Claro que sí. Pues vamos a dar el paso a nuestra invitada, a nuestra amiga Jenny Oliva Gómez. Buenas tardes, Jenny, ¿cómo estás? ¿Cómo te encuentras?
5: Hola, ¿qué tal? Buenas tardes, muy bien aquí con todos ustedes.
3: Su sonrisa es inigualable, ella está contenta toda la vida, si la vieras en su trabajo y todo, ella siempre sonriente. ¿Qué nos dice, Jenny? Platícanos un poquito de cómo estás, cómo está tu trabajo, cómo está tu vida, qué has hecho, qué no has hecho. Platícanos.
5: Bueno, antes que nada quiero agradecer este espacio que se me ha concedido para hablar del tema de la inclusión. Mi nombre es Jenny Oliva y agradezco a Cristian Muñoz, que fue el que me contactó para hacer esta entrevista, asimismo a Latidos FM, quien son los encargados de organizar este hermoso programa, un programa muy sensible, el cual pues nos abre este espacio para hablar de estos temas que, a pesar de que hemos avanzado en tecnologías, hemos avanzado, aún faltan mucha información, mucha cultura para que dejen de haber temas de discriminación y sensibilizar a la población. En fin, pues yo, pues gracias a Dios, estoy muy bien. Ahí estamos echándole todas las ganas, con toda la actitud, día con día, desafiando cada una de las barreras que aún persisten actualmente.
4: La verdad es que para mí, Jenny, siempre es un gusto saludarte.
5: Gracias.
4: He tenido el gusto de saludarte también en tu área de trabajo. He tenido el gusto de estar cuando has cantado, ¿no? Porque aparte, déjenme les digo que es una gran artista. Para nosotros, los que la conocemos, es también una gran amiga. Una persona que, como bien dice, todo el tiempo está luchando contra las barreras, contra las diferentes situaciones que se viven día a día con una condición que pues hay que sobrellevarla, que hay que ir aprendiendo todos los días, que hay que ir entrenándonos para nuevos desafíos. Jenny, cuéntanos un poquito cómo es un día a día en la vida de Jenny.
5: Bueno, pues como lo dije, es un día pues con barreras y así es un reto, un día para mí es un reto. Bueno, quiero platicar antes, o sea, la gente dirá, ¿por qué? ¿Por qué será un reto para ella? ¿Quieres que ya empiece a hablar de mi?
4: Si nos puedes platicar un poquito acerca de la discapacidad visual.
5: Claro, pues yo presento una discapacidad visual, para ser exactos, ceguera total, porque hay que tener muy en cuenta que la discapacidad visual muchos ya enfocan que la persona es ciega y no, alto, hay que tener mucho cuidado con eso. La discapacidad visual se puede clasificar en dos partes. La persona que es ciega, ya que totalmente ha perdido la vista, y una persona con baja visión que tiene resto visual de un 10, 20, 30% o tiene una visión periférica, de acuerdo de las diversas problemáticas que presenta, pero sí ve, pero muy poco. En mi caso, la ceguera es total debido a una retinopatía del prematuro, debido a las condiciones que me tocó nacer, nací de 5 meses y 2 semanas, y, pero pues bueno, muy pequeña, muy frágil, pero ya, pues ya.
4: Pero con mucha fuerza.
5: Pero sí, yo creo. Y debido a eso, pues se me desprendieron las retinas y adquirí esta condición. Prácticamente mi vida ha sido así. Así crecí, así fui a la escuela y así terminé la carrera.
3: Qué bien. Y aparte, además, tenemos aquí a su mamá luchona. Tenemos aquí al lado a su mamá, que igual nos acompaña. ¿Quién diría que al lado tienes a una mujer que todo el tiempo te ha apoyado, Jenny? Todo el
5: sin duda alguna, contigo? Sin duda alguna.
3: ¿Y cómo fue tu vivencia en la escuela, Jenny? Platícanos.
5: Uy, estamos hablando de los años 90. Prácticamente, recuerda que Quintana Roo es un estado muy joven y como tal, yo creo que por eso nos falta mucho trabajar en estas dinámicas, en estas temáticas de inclusión. Y de verdad, qué padre que este programa de radio esté funcionando, porque el amigo taxista o el que está en su negocio tenga la oportunidad de informarse y determinar la palabra correcta y no hacer decir peyorativos, porque la verdad se han manejado palabras fuertes hacia las personas con discapacidad, que a veces en lugar de suelen discriminar y suelen lastimar muchas veces, pero a veces no es culpa de las personas, sino de la desinformación que existe, porque a veces crecemos en un ambiente y nosotros pensamos que es normal, pero a veces se cometen errores. Y bueno, tomando cómo fue la escuela, al principio fue muy difícil porque ninguna escuela estaba preparada para atender este tipo de casos. A pesar de que habían los CAM, el CRE y todas esas instituciones, todos estaban iniciando ese proceso. Sin embargo, quiero mandar un saludo yo diría que la protagonista de esta historia, a la profesora Juanita Medina Navarrete, porque ella era una maestra de USAER. Yo quería ir a una escuela normal y por ende no era aceptada. No, de hecho, yo no tuve preescolar porque ningún preescolar tenía la capacidad de atender a una persona con discapacidad visual. Ahorita ya pues ha avanzado un poquito, pero bueno, eso es otro tema. Pero en esos tiempos aún yo no pude estudiar en mi preescolar. Prácticamente yo entro casi, ya iba a cumplir casi 8 años a la escuela. Y es porque me empeñé, porque yo dije, yo quiero estudiar como mis hermanos, aprender a leer, aprender a escribir, aprender a sumar. Y la verdad, ella, la profesora Juanita Medina, era una mujer muy perseverante, porque yo también era muy necia. Porque a veces cuando no quería hacer la tarea, bueno, bueno, ¿para qué les cuento? Pero porque la verdad hay momentos en que sí frustra el que no puedes aprender y piensas que a veces es fácil, pero a veces ya sabes, todo es un proceso, ¿no? Y ella, mientras mi mamá estaba en la junta de mis hermanos, ella le pedía prestado a mi mamá, a mí en este caso, y ella pues me mostraba las figuras geométricas, el cuerpo humano, en base a juegos, en actividades lúdicas. Ella se encargaba de enseñarme poco a poquito. Y prácticamente mi mamá pues la sorprende, ¿por qué se lleva a mi hija? ¿Para qué se lleva a mi hija? ¿No? O sea, y ya pues, sorpresa, y dice, es que su hija tiene toda la capacidad para poder estudiar y aprender, porque es muy inteligente. Entonces, en la fe que esta mujer puso y el apoyo de mi mamá sobre todo, porque las dos tuvieron que intervenir y hacer esto para forjar esta hermosa mujercita que tienen aquí. Entonces sí fue muy difícil, honestamente, porque la maestra se tuvo que ir a estudiar a Mérida, tenía que hacer llamadas de larga distancia a España, o sea, invirtiendo recursos, comprando los materiales, porque yo pues la verdad no vengo de una familia de oro, soy de una familia que pues se gana el pan día con día, y esos materiales para el sistema Braille son muy caros. Y la verdad, pues ella invierte, ahí te das cuenta cuando una persona ama su profesión, cuando ama su carrera y tiene puesta su fe en que puede sacar y enseñar día con día a una persona sin importar su condición.
3: Bueno, entonces, sí, estamos viendo, si ustedes ven o estuvieran viendo aquí lo que vivimos, aquí está su mamita de Jenny, pues la verían así, ahora sí que nos da mucha alegría, ¿no? Que también haya salido adelante con todas las barreras que ha sufrido. Vamos a un corte, Jenny, y volvemos. Ahorita seguimos platicando con Jenny. Volvió.

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0: Pues bueno, amigos, ya estamos de regreso aquí en su programa. Hablemos de inclusión, como todos los lunes, con nuestro amigo Cristian Muñoz, un servidor y nuestra amiga Jenny, que volvemos a repetir, una persona que queremos muchísimo aquí, toda la gente del equipo Unificación Integral Quintana Rooense, Fundación Elio Carmichael, fundaciones amigas, personas que todo el tiempo estamos trabajando, levantando la voz. Agradecemos, Jenny, de alguna manera todas estas palabras, porque son herramientas para otras personas que pueden pensar que el no tener la visión es justo para poder, tal vez, como dijiste, me encierro o vivir deprimido o no lo sé. En cambio, tú hiciste todo lo contrario. Tú, como bien dijiste, eres terca, y esa terquedad también te llevó a salir de esa zona de confort, de demostrarte, gracias a la guianza de esta bella maestra Juanita, que estaba yo hablando antes de entrar al aire, que ojalá hayan más maestras Juanitas, ojalá estas maestras que trabajan con el corazón en la mano, con un conocimiento muy extenso de las cosas, Cristian, y que han formado grandes mujeres, así como Jenny, y grandes hombres, ¿no? Que de alguna manera les ha costado un poco más que a los demás, pero que hoy Jenny tiene conocimiento, puede manejar su dinero, puede manejar parte de su entorno. Claro, siempre agradecer de alguna manera a su madre, que a mí me ha dado mucho gusto conocerla esta tarde. Y pues bueno, vemos el amor a través de los ojos sí. Inmediatamente, ¿verdad? Y la admiración hacia todo el trabajo desarrollado, Jenny.
1: Así es. Bueno, pues no sé qué quieran preguntar, yo estoy a sus órdenes a responder.
2: Ok, Jenny, pues sí, hace rato hablamos de las barreras que existen en el sector salud, pero también vemos que hay barreras en la movilidad, Jenny, de las personas con alguna discapacidad en la ciudad. ¿Cuáles son tus barreras, Jenny?
1: Uy, yo creo que como la de todos. Creo que primero que nada, el tipo de las banquetas. Las banquetas no están diseñadas para que una silla de ruedas transite correctamente. Las banquetas no tienen diseñadas, las guías táctiles para que un bastón pueda colocarse y seguir en línea recta, ¿sí? De hecho, hay partes que ni hay banquetas, está toda la infraestructura toda dañada. Incluso allá en su casa, allá en Payo Obispo, ahí tengo una panadería cerca. Omitiré el nombre por los patrocinios. Pero ahí no hay banqueta. Y a veces, porque ella a veces tiene que salir de viaje por cuestiones de salud, y yo tengo que ir sola a esa panadería. Es una avenida donde los carros no están en el garaje, están en la calle. Tengo que estar bajándome, arriesgándome a que pues pueda arrollarme un vehículo, porque la banqueta tampoco está bien. No hay banqueta. Está todo hecho un desastre. Entonces, la verdad, ahí el gobierno tiene que empezar a ponerse las pilas. Y no es con el afán de criticar, ¿sí? O sea, hay muchos, y no soy la única que se queja de los baches y esas cuestiones. Y pues no solo los baches, también las banquetas. O sea, hay que meterle inmediatamente, ahora sí que presionen en infraestructura, porque mucha gente con silla de ruedas a veces tiene que salir. No hay quien les... Porque nadie a veces te dice, oye, ¿quieres venir a comer a mi casa? No, o sea, a veces uno tiene que salirse y aventarse así, arriesgándote a lastimarte, a exponerte a una serie de peligros. El transporte, no hay camiones. Y los taxistas, muchos taxistas, y me ha tocado, gente grosera en el servicio de transporte público, que dices, uy, de veras que me dan ganas de apretarles el cuello. O sea, no, señores, son transportes, o sea, tienen servicio al público y tienen que tener la paciencia, porque tanto nosotros necesitamos de ustedes como ustedes de nosotros, y hay que tener empatía, porque la verdad a veces me ha tocado, yo especifico la zona y es que hubo uno que yo la llevo donde me convenga. Ah, pues bueno, mientras me deja donde... A veces sí me ha tocado pelearme en ese aspecto. A veces estoy parada y no te quieren levantar cuando te ven con un bastón. No digo que todos, aclaro. No digo que todos, porque sí me ha tocado señores muy buena onda, que hasta me dejan, se esperan hasta que yo entre a mi casa y que yo esté bien instalada y o que yo ya esté o ingrese al palacio, porque pues yo tengo que transportarme sola. Pero dijeron en la viña del Señor y de todo. Entonces, la verdad, movilidad, pues la verdad sí falta sensibilizar al personal de transporte. Porque a veces todavía me preguntan, ¿y sabes llegar a tu casa? Y aunque no supiera...
0: tengo que llegar.
1: Pues tengo que llegar, ¿no? O para eso, una vez que sí, de verdad, quizá... una vez sí fui grosera porque es que... ¿Cuál es tu dirección? ¿Cuáles son tus calles? ¿Sabes llegar? Y que no sé qué. Es que yo no me sé las calles. Y le digo, ¿qué quieres? Que me ponga a manejar por ti. O sea, la verdad, o sea...
0: ¿Quieres que yo te lleve?
1: Si quieres, yo te llevo, ¿no? No, pero pues es que la verdad, a veces sí, sí, a veces sí me sacan... La verdad, soy un ser humano que pues tengo mi carácter, honestamente. Yo soy muy pacífica, en cierta forma. O sea, yo te tolero una, dos, pero ya la verdad, como suelo explotar, honestamente, sí. Pero... ya aquí estoy balconeando mis defectos. Entonces, la verdad, yo siento que falta más sensibilización en todos los sectores, tanto en el de salud, porque igual los médicos no son capacitados para cómo tratar a una persona con discapacidad, con autismo, con discapacidad visual, con autismo, con como estábamos comentando, si entra en una crisis para canalizar, está como yo le tengo fobia al dentista, y así, de verdad, así como que... Y sí, no, pero usted aguante, así de, sí, claro. O sea, como a ti no entonces del otro lado, ¿no? Entonces, la verdad, no se tiene ese tacto. Falta mucho en cuestiones de sensibilización en todos los sectores. En el de salud, en el de movilidad, incluso, yo agradezco el trabajo y todo este show, pero yo me he tenido que acoplar a mi trabajo. Porque ahora sí que yo a veces tengo que llevar mi computadora, mis cosas, porque el sistema no está diseñado para otorgar empleos a una persona con discapacidad. Entonces, falta capacitación en todos los aspectos, tanto al sector privado como al sector gubernamental.
2: Sencillamente no tenemos inclusión, Jenny.
1: Sí.
2: No tenemos inclusión.
0: Fíjate que yo ahorita que está diciendo esto, Jenny, bueno, el elevador del municipio no estaba jalando en aquellos años, ¿sí? Y tuvo que entrar literalmente la regidora Nayeli Gómez, para que de alguna manera metieron presión en ese sentido, para poder tener ese elevador, porque estaban cabildeando en el DIF, sí, ¿no? Por no tener las instalaciones como debe ser, pero ¿por qué esperar a que llegue alguien a obtener
2: siempre
0: un puesto,
2: ¿no? La pregunta,
0: ¿verdad?
2: De siempre.
0: Sí, de todas maneras, las personas que tienen discapacidad y que lamentablemente no tienen un puesto administrativo son los que, como siempre, tienen que aguantar.
2: Claro. Pues vamos a un corte y al regresar, amigos, tenemos una sorpresa para ustedes de parte de nuestra amiga Jenny.
0: Ay, ay, ay.
2: Sí, una sorpresota.
0: No, no les estamos mintiendo.
2: No se vayan, continúen con nosotros, volvemos después de un corte.
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1: Pues muchas gracias, amigos, por continuar con nosotros aquí en su programa Hablemos de Inclusión. Como les dijimos antes de ir al corte, tenemos una sorpresa. Bueno, más que nada, Jenny nos trae una sorpresa el día de hoy. Pero antes vamos a mandar saludos a los que pues saludan a Jenny en nuestras redes sociales. A nuestra amiga Sil Salcido, dice: qué bueno que hablan de la discapacidad desde el nacimiento, porque es muy diferente a la discapacidad adquirida. Un abrazo desde Playa del Carmen. Un abrazo para Jenny desde Playa del Carmen. A nuestro amigo Oscar Moreno, saludos a Super Jenny, sí, excelente persona. Lástima que no le den un salario y un puesto. Excelente licenciada en sus temas, dice. Saludos, Oscar, saludos. Pues ahora sí,
0: te amo, amigos, Aarón,
1: ¿qué te parece?
2: No, pues sí. Yo como siempre encantado, la verdad, y ya listo.
1: Ahora sí, hoy estamos de lujo.
2: No,
1: hoy estamos
2: totalmente, de verdad.
1: Aquí con nuestros amigos igual, a Ili y Lora.
2: Estamos modo mundial también, así que sí, agradecemos.
1: Va ganando ¿no? Alemania.
2: Es que bueno.
1: Jenny, vamos contigo, adelante con nuestra cantante, Jenny Oliva.
0: Gracias,
2: en
0: gracias.
2: En vivo para todos ustedes.
0: A ver qué tal sale, Jorge. Tiene rato que no ha cantado.

0: Muchas gracias.
1: Siempre lo hemos dicho, señores, aquí en el municipio de Otompe Blanco, verdaderamente orgullosos de nuestras personas que ponen muy en alto el nombre del municipio de Otompe Blanco y el nombre de Quintana Roo, Cristian.
2: Definitivamente se nos apachurra el corazón escuchar esas hermosas canciones. Jenny, ¿algo más que agregar antes de irnos?
0: Auxilio. No, es que ya estoy así, uy, o sea, la verdad, ay, no sé si te siento
1: todo un nervioso. Éxito, sí, todo un éxito, salió bella la canción.
0: Ay, gracias, pero es que, ay, no, sí, los nervios ya los traigo
1: para
0: así.
1: Para que la gente que nos está escuchando en casa y en todo Quintana Roo, en cualquier parte del planeta, vean que lo que les dijimos es cierto, ¿sí o no?
2: Gracias. Muchas gracias, Jenny, muchas gracias por estar hoy con nosotros, la verdad, ya nos dimos cuenta que Quintana Roo, que Otompe Blanco sí tiene mucho talento. ¿Algo más que quieras decirle a la ciudadanía antes de despedirnos?
0: Bueno, yo considero de que todos tenemos que trabajar en conjunto. Todos somos un equipo. Desde el sector público, el sector privado, el de los transportes. Yo creo que si todos nos capacitamos, nos informamos, podemos mejorar y salir adelante. Ahora sí que estamos, no todo es malo, poco a poco hemos ido progresando, pero aún nos falta, pero es ir echándole ganas, invertir en este lado, ¿no? O sea, no que solamente se quede en políticas públicas o en cuestiones de que, no, porque es que me obligan a poner una rampa, porque si no me vas a sancionar, me refiero a las empresas privadas, nada más a veces lo hacen nada más por hacer y a veces no se ponen como que, sí realmente funciona, porque a veces hay rampas que me ha tocado que o están muy inclinadas o están... Entonces yo creo que realmente hay que hacerlo por amor, de corazón, con toda la actitud, con toda la... ahora sí que México nos caracterizamos por eso, por ser solidarios, por ser unidos, y yo creo que en esa misma unidad hay que trabajar todos en conjunto para poder ayudarnos unos a otros y seguir informándonos.
2: Gracias, Jenny. Muchas gracias. ¿Aaron, algo más?
1: No. Agradecer a Jenny por ese gran talento, una mujer bella por dentro, y ya lo escucharon ustedes con una hermosa voz, así que agradecer a Jenny y a toda la gente que nos escuchó. Gracias, Silly, gracias a toda la gente que está atrás.
2: Silly, Lore, hasta atrás, la próxima. Mamita de Jenny, muchas gracias.
0: Gracias, no, gracias a ustedes por invitarme.
2: Nos vemos a la próxima.
1: Hasta la próxima.
2: Nos vemos en las redes sociales.
0: Adiós. Te amo, México.
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5: Las 6:04.
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Esto es Todo Cambia. ¿Cómo estás? Bienvenido, bienvenida. Soy Giselle Prioda. Hay una palabra que es fuerza pura, resiliencia, que es la capacidad de caer y levantarse, de transformarse, ¿no? Sin perder la esencia. No se trata de no sufrir, sino de aprender a seguir adelante con lo que pasó. La resiliencia no se nace, se construye en silencio, con tiempo y coraje. Cada golpe deja una enseñanza y cada herida puede volverse sabiduría. Hoy te invito a recordar que aunque duela, podés volver a florecer, porque la vida siempre encuentra la forma de seguir. Estás en Todo Cambia.

dijo Viktor Frankl. Lo importante no es lo que nos pasa, sino lo que hacemos con eso. No controlas los golpes, pero sí tu forma de responder. Ahí nace la fortaleza. Quédate con nosotros, hay más palabras y más música en Todo Cambia.

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1: Una pérdida me partió en dos. Creí que no iba a poder seguir, pero un día sin planearlo volví a reír. La resiliencia empieza ahí, cuando la luz regresa sola. 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

Simplifiquemos, simplifiquemos. Vivir mejor no es sumar capas, es despejar lo innecesario. Cuando reducís lo accesorio, entonces aparece lo valioso. Quédate con nosotros en Todo Cambia.

Decir no salvó mi energía. Aceptaba todo y llegaba vacía a lo importante. Entonces aprendí a poner límites sin enojo. Un no a tiempo es un sí a tu bienestar. Para anotarlo allí y tenerlo en la heladera, quédate con nosotros en Todo Cambia.

0: Pequeños anclajes sostienen grandes días. Un poquito de agua al despertar, lista breve, pausa de respiración, un paseo corto. Las rutinas no encarcelan, contienen. Vivir mejor es elegir barandas útiles. Quédate con nosotros en Todo Cambia.
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